en Cristo, nueva criatura es. Las cosas viejas pasaron y he aquí, todas son hechas nuevas. ¿Lo crees así? Vamos a decir, respondemos tú y yo.

Hay una historia muy impresionante. Y es que hubo un momento que hay una persona llamada el centurión en la Biblia. Su criado se enfermó. Y él estaba muy preocupado porque él lo amaba mucho. Y resulta que sabía que el maestro estaba en la ciudad. Y dice a su criado: yo quiero que busquen a ese maestro porque él tiene algo que mi criado necesita. Él sabía que el maestro lo iba a hacer. Y sabía que el maestro tenía el poder para que su criado se sane. Resulta que el centurión le dice: tráiganme el maestro porque yo quiero que el maestro venga a mi casa. Y hoy es

Buenos días. Nada. Sí se escucha. Yo no me escucho. Vos sí me escuchás. Y así vamos a salir.

0: esposo de Jesús. Que no haya contiendas con otras naciones, Padre de la gloria, en el nombre poderoso de Jesús. Amén. Amén y amén. Sigue, hermana.
1: Seguimos delante de tu presencia, Señor. Ponemos en tus manos a la iglesia, Padre amado, que sea usted obrando en toda la iglesia, Señor. Tu palabra dice que oremos por todos los santos de la tierra.
0: Amén.
1: Dice tu palabra, Señor,
0: que
1: oremos uno
0: por los otros.
1: Uno por los otros, dice tu palabra,
0: Amén.
1: Señor. Padre, te pedimos por todos los evangelistas, por todos los pastores, por todos los profetas, apóstoles, maestros de la palabra, Señor, que sea usted, Padre amado, glorificando en los cinco ministerios, Padre amado, creyendo en tu palabra, Señor, que tú te estás glorificando en el nombre de Jesús de Nazaret, por el poder de tu palabra, Señor. También te pido, Dios, por cada ministerio, Señor, que tú lo levantes, Señor. Oh, mi rey amado, que tú trates con cada uno de ellos, Señor, con los pastores, con los diáconos, con todos los adoradores, mis intercesores, Padre amado, en el nombre de Jesús. Oh, mi Dios amado, que sea usted, Padre de la gloria, en el nombre de Jesús, avivando ese fuego,
0: Amén.
1: Tratando con ellos, Señor.
0: Despiértalo,
1: Padre
0: Jesús,
1: amado. Levanta tu pueblo, Señor.
0: Así es.
1: Oh, mi Dios amado, tu venida está cerca, Padre de la gloria. Dice tu palabra,
0: todo
1: Señor, que nos preparemos, Señor. Que tengamos, Señor, nuestra lámpara
0: nosotros,
1: llena,
0: Señor,
1: de tu aceite, de tu unción, Padre amado. En el nombre de Jesús, ten misericordia
0: de
1: tu pueblo, Señor. Ten misericordia de la iglesia. En el nombre de Jesús de Nazaret, ponemos en tus manos al pastor Jesús González. Señor, que sea usted obrando en el apóstol Jesús González, que sea usted obrando en su familia, en su esposa. En el nombre de Jesús, como tú siempre has hecho, Padre amado. Pedimos, Dios mío, que seas tú avivando ese fuego, Señor. Trata con él de una manera sobrenatural. Señor, muestra esa visión, Padre amado. Muéstrale lo que tú le vas a mostrar a tu siervo, Padre. En el nombre de Jesús, dale fuerza, Padre de la gloria, como el búfalo, Señor. Fortalécelo, Padre amado, y que huele como las águilas, y que
0: aleluya,
1: vea esa visión como las águilas, Señor.
0: Aleluya.
1: En el nombre de Jesús, oh Padre de la gloria, tú estás ahí con él. Él es, Señor, Padre amado, ese hijo tuyo que tú lo pusiste. Señor, tú le multiplicas la fuerza al cansado. Así dice tu palabra, Señor.
0: Amén.
1: Yo creo que tú le multiplicas su fuerza. Yo creo que tú estás con él en las pruebas, en las luchas, en todo, Señor.
0: Amén.
1: En el nombre de Jesús, también coloco a todos los pastores, Señor, al pastor Jan Sandy, pastor Osvaldo, Mateo, Víctor, Señor. Que sea usted, Padre amado, glorificando en su ministerio, Padre. En el nombre de Jesús. Oh, mi Dios amado, también ponemos a los diáconos, Señor. Glorifíquese en los diáconos, Padre, en el nombre de Jesús de Nazaret. Los intercesores, Padre, levanta intercesores, Señor. Levanta intercesores nuevos que vengan a este lugar a clamarte, a orarte con un amor lleno de tu amor, como dice tu palabra. Lumbrera es tu palabra, mi camino. Y ella es la que nos va a enseñar. Ella es la que nos va a alumbrar ese camino cuando te buscamos, Señor.
0: Amén.
1: Y ella es la que nos va a guiar a toda la verdad, Señor. En el nombre de Jesús, yo creo en tu palabra, donde tú te glorificas en tu pueblo, Señor. Tu palabra, Señor, es eficaz. Levanta esos huesos secos. Resucítalo, Señor.
0: Amén.
1: En el nombre de Jesús de Nazaret, aviva el fuego, Padre amado, en el nombre de Jesús. También, Padre amado, ponemos en tus manos, Señor, que seas tú glorificándote en todos los presos, Señor, los presos de libertad, aquellos que están, Señor, esperando, Señor, sus inocencias, aquellos que son inocentes, culpables. Solo tú eres el que conoces toda la verdad. Tú eres el único, Padre amado, que te glorifica, Señor, en cada audiencia, Padre amado, en esos lugares. Usa grandemente, Señor, Padre amado, a todos aquellos, a los abogados, a los jueces, Señor, a los aguaciles, Padre amado. En el nombre de Jesús, glorifícate cada uno de ellos, Señor. Seas tú rompiendo toda cadena. Amén. Seas tú rompiendo toda corrupción, toda mentira, Padre. Amén. Ten misericordia, Señor, de cada familiar, de cada preso que está en ese lugar, de cada mujer que está encargado, Señor, de llevar una audiencia a cada joven, a cada mujer, a cada hombre en ese lugar, Padre. Glorifícate en el nombre de Jesús. Te damos la gloria y la honra a ti, Señor, porque amén, solo tú te lo mereces, en el amén, nombre de Jesús.
0: Amén, amén.
1: Hermana Flores, te orando por las naciones.
0: Ya. Ah, sí. Seguimos aquí en la presencia del Señor para interceder por las naciones. Señor, bendice las naciones, las que bendicen y las que no también, Señor. Que seas tú obrando a favor de todas esas naciones, sobre todo las más desvalidas, Señor, como Haití, Uganda, Ruanda, Nigeria, Señor, que viven encima de tanta riqueza y pasan hambre. ¿Por qué, Señor? No lo sé, solo tú lo sabes. Glorifícate con ellos, Señor. Que seas tú, Señor, tratando con ellos, obrando a su favor, Señor. Tanto niño, tanto anciano, Señor, pasando hambre. Dios, proveeles alimento y un lugar donde recostar su cabeza, Señor. Unas tierras tan ricas en piedras, Señor, y sus habitantes mueren de hambre cada día. Como Haití, yo no sé Haití qué tiene, pero sí debe tener algo, Señor. Algo has colocado tú allí para esa nación, pero ellos no lo saben. Y no los quieren en sus alrededores, Señor, y los vuelven a llevar allá a su país.
1: En el nombre
0: que
1: de Jesús.
0: Hay tanto problema, Señor, hay tanta hambre, hay
1: gloria,
0: tanto.
1: Dios,
0: no hay empleo, no hay nada, Señor. Hay guerrillas, hay gente alzada. Que sea tu santa mano, Señor,
1: oh, sí,
0: apaciguando, Señor, bendiciendo esas naciones, sobre todo esos niños, Padre de la gloria. En el nombre poderoso de Jesús también. Alarga tu santo brazo, Señor, y da un respiro a esas naciones que están, sobre todo Israel, en contienda con Irán, Señor, con los vecinos, Padre de la gloria. Que pare un poco, Señor, esa contienda.
1: Gloria.
0: Porque siempre sufre el más desamparado, el más humilde, el más temeroso, es el que sufre, Señor. Y tú lo sabes, Padre amado, pero te lo estamos pidiendo, Señor, de corazón, que seas tú, Señor, bendiciendo, alargando tu santo brazo, porque todavía no se ha roto, Padre, la gloria.
1: En el nombre de
0: dejamos todas esas naciones en tus manos, Señor.
1: En el nombre.
0: Amén y amén. Gracias, Señor.
1: Padre, seguimos delante de tu presencia, Padre amado. Ponemos en tus manos, Señor,
0: la
1: generación de esta nación, Padre amado, a los jóvenes, Padre de la gloria, que sea usted glorificando en aquellos jóvenes, Señor, aquellos, Señor, que están en las drogas, en el alcohol. En el nombre de Jesús, cae por tierra todo vicio, Padre amado, cae por tierra toda maldición generacional. En el nombre de Jesús de Nazaret,
0: Señor,
1: toda obra de brujería, toda maldición fuera en el nombre de Jesús.
0: Toda obra del enemigo.
1: Por el poder de tu palabra, Señor. Toda palabra, Señor, con que ha sido ello. Toda palabra que le han profetizado a esos jóvenes, Señor. Palabra de maldición cae por tierra en el nombre de Jesús de Nazaret.
0: Amén.
1: Por el poder de tu palabra se rompen las cadenas, se rompen los yugos.
0: Se rompe,
1: Padre,
0: todo,
1: yo,
0: Señor,
1: clamo por esas almas, Dios mío, que están en las tinieblas, Padre amado. Aquellos, Señor, que se quiere levantar,
0: Amén,
1: contra ellos, Señor, contra su alma, Dios mío, Padre. En el nombre de Jesús, todo espíritu de violencia, todo enojo, toda rebeldía cae por tierra en el nombre precioso de Jesús. Que seas tú obrando en cada joven, en cada mujer, en cada hombre, Dios, en cada niño, Señor. Esos niños que están ahora en abandonados, Señor. Ancianos abandonados, Padre amado, que no les importa a sus familiares, los abandona, Padre de la gloria,
0: en
1: el nombre de
0: Jesús.
1: Pero tú eres un Dios de misericordia, Señor, ayúdalos, Padre, que tú tengas misericordia, Señor, de cada anciano que está abandonado, Señor. Liberta su alma, Padre, en el nombre de Jesús. Te pedimos, Señor, en esta hora, que seas tú glorificándote en cada joven, Señor, en cada anciano, en cada niño, Padre, en esos lugares de oscuridad, Padre, en el nombre de Jesús, dejamos en tus manos, Señor, creyendo, Señor, que tu misericordia se renueva todos los días, se renueva sobre ellos, y ellos, Señor, serán esos hombres y mujeres que te oran,
0: Amén,
1: que llevan tu mensaje, Padre,
0: Amén,
1: en el nombre de Jesús. Creo en tu palabra, Señor, porque también, Señor, un día estábamos así, Padre
0: amado.
1: Y lo creemos, Señor. Padre, ponemos en tus manos, Señor, en esta hora, Padre, la familia, Señor. ¿Cuántas familias, Señor, no han perdido sus seres queridos, sus hijos, Padre? ¿Cuántas familias, Señor, están ahorita que no tienen un trabajo, tienen conflictos en su casa, con matrimonio, Padre? Por eso venimos a implorarte, a pedir tu socorro, Señor, por toda la familia, por todos aquellos, Señor, por lo que un día le diste a una mujer, a un hombre, Señor, un matrimonio, una familia, para que ellos edifiquen con amor. Pero, Señor, a veces se cesa, a veces, Señor, se cesa porque no aplicamos tu palabra, porque no pedimos tu socorro. Pero tú, Señor, estás ahí, Padre, siempre estás ahí, obrando en la familia. Te pedimos por esas familias que han perdido sus familiares, que están en Colombia, aquí en Venezuela. Pedimos por Colombia, Señor, que tú la arropes por tu misericordia,
0: Amén,
1: que tú la arropes con tu amor, que tú la arropes, Señor, en
0: Jesús,
1: medio de esa pérdida, en medio
0: de
1: ese dolor, Padre. Que sea,
0: Aleluya,
1: usted obrando, que sea usted, Espíritu Santo, abrazando cada familia, Señor, en el nombre de Jesús. Te pido por mi hija que está allá, Señor, que seas tú dándole la fuerza, que seas tú inquietándola a orar, Señor, porque cada familia, Señor, que ellos puedan llegar a tus pies, que puedan pedir tu socorro, que ellos puedan clamarte a ti, Señor, en
0: Amén,
1: el nombre de Jesús. Dejamos la familia en tus manos, Señor, creyendo,
0: sí, Señor,
1: Padre, que tú los fortaleces, que tú los levantas, Señor, y que tú los haces ver ese nuevo cielo, ese cielo hermoso, porque cuando nos conectamos, Señor, hay un cielo, hay un milagro,
0: cielo abierto,
1: Padre.
0: Aleluya.
1: Hay ese milagro a través de tu clamor, a través de tu palabra,
0: Amén,
1: Señor. Creemos en el nombre de Jesús que tú estás obrando, que tú estás haciendo, en el nombre poderoso de Jesús. Amén y amén. También oramos por toda la emisora La Voz que Clama.
0: Uh-huh.
1: Oramos por todos aquellos que nos están sintonizando, aquellos que están en Facebook, en Instagram, por todas esas personas que están ahí. Pedimos que sea el Señor bendiciendo su ministerio, bendiciéndolos cada día más, dándole esa respuesta, lo que tanto ustedes esperan en Cristo Jesús. Su palabra dice que Él es nuestra esperanza en todo lo
0: Amén,
1: que usted le ponga al Señor. en una sanidad, en su ministerio, en trabajo, en todo, en todo. Él es el único, Él es la fortaleza, Él es el que lo sabe. Y lo creemos en el nombre precioso de Jesús, que Él cumple su promesa. Y cuando Amén. Se lo ponemos en sus manos,
0: Él cumple sus promesas en el nombre
1: Padre,
0: poderoso.
1: Te damos gracias por todas las amadas audiencias que están ahí, Padre amado. Salve, que tú lo fortalezcas, Padre. Te damos gracias por este programa, orando a Dios Altísimo, Padre amado. Gracias por cada uno de nosotros que estamos aquí.
0: Gracias.
1: Nos ponemos
0: por la vida
1: en tus manos,
0: todos,
1: Señor, creyendo que
0: Amén.
1: Tú vas a obrar, Padre, en el nombre precioso de Jesús. Creyendo en tu palabra, Señor. También ponemos en tus manos todos aquellos que están ahorita, van a ser intervenidos en una operación. Vamos a estar orando por ellos, como mi hermana Daisy. Allá está mi hermana Daisy esperando ese milagro, porque yo creo, cuando nosotros esperamos y tenemos la certeza de esperar, de creer, de que Él lo va a hacer, Él lo va a hacer. Él lo va a hacer porque Él lo sabe todo. Si Él nos permite entrar en un hospital, en una clínica, es porque hay un propósito. Y ese propósito es lo que vamos a testificar cuando ya el milagro ya está hecho. Y yo lo creo en el nombre de Jesús. Yo creo, Padre, que tú obras en mi hermana, Señor. Yo creo que tú lo tienes todo, todo, todo equipado, Señor. Tú, lo que tú permites ya está. Nosotros a veces que dudamos, Señor, de tu milagro, dudamos lo que tú haces, dudamos en medio de todo, pero la duda se tiene que ir, tiene que ir en el nombre de Jesús, tiene que caer por tierra por el poder de su palabra. Creo en el nombre de Jesús que esa operación será una excelencia, porque el Padre que hemos creído, el médico de médicos, Él es el que va a ser, Él es el que la va a operar, Él es el que va a estar en sus manos, va a estar Él, las manos de Él. Creemos que por sus llagas fuimos sanados, curados, en el nombre de Jesús. Amén. Bueno, estuvimos trabajando en la presidencia del apóstol Jesús González, en la gerencia de producción nuestra hermana licenciada Karen González, y en los controles nuestra hermana Patricia de Infante, y los micrófonos me estuvo acompañando
0: Flor Durango.
1: Bueno, su servidora Belinda Montiel. Shalom.

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Muy buenos días, amada audiencia, amados oyentes de La Voz que Clama. Tengan todos un bendecido y glorioso día. Hoy es viernes 21 de agosto del 2026, cuando son las 7 y 9 minutos de la mañana. Damos comienzo a otro programa más de Despertar Llanero a través de esta prestigiosa emisora La Voz que Clama. Estaremos trabajando para ustedes en la presidencia de la estación El Apóstol Jesús González, en la gerencia de producción, la licenciada Karen González. En los controles me acompaña mi hermanita Belky Sánchez y quien les habla, su hermano en Cristo, Joan Urdaneta, para la gloria y la honra del Señor. Nuestro contacto telefónico, el 0412-523-2889, está disponible para llamadas, mensajería, WhatsApp, Telegram. También nuestras distintas direcciones electrónicas en Facebook, Alcance TV, www.alcancetv.org.be y www.lavozqueclama.org.be. Usted puede interactuar con nosotros, saludarnos y bendecirnos, regalarnos una porción de la palabra, saludar a algún amigo, a algún hermano en Cristo Jesús, reportar su sintonía o simplemente pedir la canción de su preferencia en lo que a música llanera se refiere. Sí, señor, usted puede gozarse con las alabanzas y nosotros, con todo el amor del mundo, vamos a estarlo complaciendo en esta mañana. Mañana de bendición, mañana que amaneció un poco nublada, pero si usted está allí en su hogar, despierta, Maracaibo, Venezuela, tú que duermes, y alaba a tu Dios que está dispuesto a bendecirte hoy. Vamos a escuchar un tema de Enrique Zapata, Cristo es la única esperanza.

7:15, minutos de la mañana, 7:15, en tu programa Despertar Llanero. Ese era Enrique Zapata, Cristo es la única esperanza. Vamos a escuchar ahora un tema de José Burgos, Un romance con mi creador.

7 y 22 minutos de la mañana, 7 y 22 minutos, ese era José Burgos, un romance con mi creador. Y usted está teniendo un romance con el Señor, porque es necesario que nosotros nos enamoremos de Cristo Jesús, porque al enamorarnos de Él, vamos a permitir que en nuestras vidas se cumpla todo lo que Él tiene establecido para nosotros. Quiero enviar un saludo especial a Domingo Antonio Leidens La Cruz. Dios te bendiga, hermano. Dios te guarde la paz del Dios eterno en tu vida. Ya vamos a estar orando por tu motivo de oración. Lo vamos a hacer fuera del aire. Que Dios se glorifique de una manera especial en ti. Vamos a escuchar un tema de José Burgo. Dios te llamó a resplandecer.

7:28 de la mañana, 7:28 en tu programa Despertar Llanero. Ese era José Burgos. Dios te llamó a resplandecer. ¿Usted es lumbrera o usted es oscuridad en su casa? Porque es necesario que resplandezcamos para que la gloria divina se apodere de nuestro hogar, se apodere de nuestros hijos, se apodere aún de nuestros vecinos. Por nuestro testimonio, en el nombre de Cristo Jesús, muchos llegarán. 7:28, vamos a escuchar un tema de José Burgos, Cordero Inmolado.

7:33 de la mañana, 7:33 en tu programa Despertar Llanero. Ese era José Burgos, Cordero Inmolado. Vamos a estar compartiendo con ustedes micronoticias con Despertar. El precio del dólar hoy, viernes 21 de agosto del 2026, cuando son las 7:34 de la mañana, el Banco Central de Venezuela lo posiciona en 775 bolívares con 95 céntimos en alza. 779 bolívares con 75 céntimos en 95 céntimos en alza es el precio del dólar según el Banco Central. 779 bolívares con 95 céntimos en alza, corrijo. También el paralelo se posiciona en 838 bolívares con 81 céntimos en baja. 838 bolívares con 81 céntimos en baja es presentado según el paralelo, y el dólar Binance se sitúa en 872 bolívares con 83 céntimos en baja. 872 bolívares con 83 céntimos en baja está situado el dólar Binance, y esto es micro noticias con Despertar. El precio del dólar hoy, le damos gloria, honra y honor al Señor por tener control total de las finanzas de nuestro país y de nuestras finanzas. A Él la gloria por los siglos de los siglos. Vamos a escuchar un tema hermoso de Efraín Marín, Quiero Amarte Eternamente.

7:41 de la mañana, 7:41, ese era Efraín Marín, quiero amarte eternamente. Y ese es el propósito de Dios para con nosotros. Dios nos ama eternamente, el asunto somos nosotros. Si nosotros pudiésemos ver ese amor, ese sacrificio del Señor, para con nosotros sería otra cosa, porque nosotros estaríamos inmensamente más enamorados de Él que lo que Él está de nosotros, en el caso que fuese así. Sabemos y entendemos que el amor de Dios no se compara con nada, pero nosotros nos acercaríamos a amarlo casi de la misma manera. Jesús Fuentes, a mi Dios no lo cambio.

7:47 minutos de la mañana, 7:47 en tu programa Despertar Llanero, será Jesús Fuentes, a mi Dios no lo cambio. Vamos a escuchar ahora un tema que, por cierto, este tema en la trayectoria de lo que es el programa Despertar Llanero, que yo tengo demasiados años haciéndolo, tuvo un tiempo que no lo hice, pero después Dios me regaló nuevamente continuar con el programa Despertar Llanero. Ha sido la canción más sonada, aunque ustedes no lo crean. En aquel tiempo, esa canción la pedían todos los días seguidos. Jesús Fuentes, Amor Inmensurable.

7:52 en tu programa Despertar Llanero. Ese era Jesús Fuentes, Amor Inmensurable. Ya hemos llegado al final del programa, no sin antes extender la invitación hacia el día lunes, cuando llevaremos otro programa de corte similar. Estuvimos trabajando para ustedes en la presidencia de la estación el apóstol Jesús González, en la gerencia de producción la licenciada Karen González, en los controles me acompañó mi hermanita Belky Sánchez, y quien les habló, su hermano en Cristo, Joan Urdaneta, para la gloria y la honra del Señor. Nos despedimos con un tema de Isaías Terán, Cristo murió por ti y por mí. Dios los bendiga, hasta el lunes.

cuando el padre lo vio venir desde lejos, corrió a su encuentro y mandó que le vistiesen no de jornalero, sino de hijo. Él pidió que lo vistieran. 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

eres el mismo de antes. Tu vida estaba destruida, pero hoy está restaurada. ¿Qué pasó? Apareció Jesús de Nazaret. Apareció Jesús para cambiarlo todo. Apareció Jesús para cambiar.

No existe nada que pueda superar el amor de Jesús. Y ahora las propuestas vienen

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0: Muy buenos días, queridos amigos y hermanos que hoy sintonizan este prestigioso programa, como lo es Un Momento por la Unidad. Programa que se transmite de lunes a viernes de 9 a 11 de la mañana a través de esta tu emisora La Voz que Clama y en una transmisión conjunta con Alcance Televisión. Hoy estaremos trabajando para ustedes en la presidencia del apóstol Jesús González, en la gerencia de producción la licenciada Karen González, en los controles máster nuestra querida amiga y hermana Belki Sánchez, quien les habla su hermano y amigo Eladio Piña, y hoy me acompaña mi amada esposa.
1: Irene González de Piña, bendiciones, feliz día, hoy viernes 21 de agosto del año 2026. Hoy, gloria a Dios, amaneció sobre nuestra ciudad Maracaibo, nuestro estado Zulia, un clima hermoso, nubladito, un poco, estaba lloviznando un poquito allí, cual refrescó nuestro ambiente. Así que bueno, ya listo,
2: la palabra de Dios con todos ustedes, esperando que nos puedan enviar sus saludos, sus bendiciones en este día.
0: Así es, agradecidos con Dios nuevamente por este nuevo día, por este nuevo amanecer. Tenemos que ser agradecidos todos los días del Señor, mis amados hermanos. Agradecerle a Dios por todas sus maravillas, por todas sus bondades, por todas sus misericordias que se renuevan cada día. Recordemos que las misericordias del Señor se renuevan día a día, así lo enseña su palabra. Y en medio de esa misericordia, mi amado hermano, el Señor hoy te sigue dando una nueva oportunidad. Una nueva oportunidad de poder buscarle, de poder seguirle, de poder llegar hacia su redil y entrar en él. Recordemos que el propósito de Dios, como siempre te lo vamos a decir, es que nadie, absolutamente nadie, se pierda. Y que a través, pues, de cada uno de estos hombres que el Señor envía a predicar su palabra, pues podamos entonces hacer su voluntad, la voluntad del Señor, no la nuestra. Recuerden que hemos sido comisionados, hemos sido enviados a predicar su palabra, aunque no estemos nosotros en todos los lugares del mundo, como le decimos siempre, la palabra del Señor sí está llegando en todos los lugares del mundo. Y qué maravilloso poder saber que de diferentes partes del mundo, pues hay muchas personas que están al pendiente de esta programación, y no solamente de esta programación, sino están al pendiente más que todo de Dios. Están al pendiente del conocimiento que Dios quiere impartir a través de las emisoras, de las televisoras, de las plataformas sociales, y que bueno, como nos enseña la palabra, ¿no? Retened lo bueno, escudriñar las escrituras, retener lo bueno y desechar lo malo. Pero también el Señor nos ha dicho, mis amados, que debemos buscarle, que debemos seguirle, que debemos por lo más hermoso y bello que puede existir en la vida, que es nuestro Dios, seguir avanzando hacia Él. Hacia Él. Recuerden que muchos creen, o nosotros mismos creemos a veces, que tenemos al Señor lejos. No, lo tenemos al lado. Lo tenemos al lado. O en el frente. Solamente tenemos que decirle: Señor, aquí estoy. Enseguida, inmediatamente, Él va a atender su mano. Va a tender su mano hacia todo aquel que le quiera buscar, hacia todo aquel que le necesita, hacia todo aquel que le clame, como dice Él en su palabra. Al clamar a Él, Él nos va a responder. Clama a mí, yo te responderé y te enseñaré cosas grandes y ocultas que tú no conoces. Pero es necesario clamarle a Él, y así pues entonces entender y ver que el clamor de nosotros ha sido escuchado, porque Él lo dijo en su palabra. Y Él no es hijo de hombre para mentir, ni hijo de hombre para arrepentirse. Así es que, mis amados hermanos y amigos, hoy estamos dispuestos a venir a llevar esta palabra de bendición para con cada uno de ustedes, para que podamos, me incluyo yo mismo, podamos seguir avanzando en el Señor. Recuerden que siempre te lo voy a decir, no somos unos eruditos en la palabra, pero por lo menos, mis amados hermanos, lo que vamos recibiendo del Señor a través del buscar de Él, como enseña la palabra en las Escrituras, escudriñar las Escrituras, y de lo que de gracia estamos recibiendo en cuanto a la búsqueda, de esta gracia queremos llevar hacia ustedes. No somos unos eruditos, como te lo estamos diciendo, pero sí queremos que lo poquito o lo mucho que el Señor nos dé de ellos, vamos a llevar hacia ustedes, porque sabemos que son hombres y mujeres que también están al pendiente y están dispuestos a aceptar, están dispuestos

0: Nosotros los zulianos, que está el sol siempre radiante. Hoy amaneció nubladito para darle la gloria a nuestro Dios. Y bueno, te invitamos para que te conectes a través de la www.lavozqueclama.org.be y nos estés viendo a través de Facebook, Facebook Alcance TV. Allí puedes enviar tus saludos, tus bendiciones y para compartir con nosotros la palabra de Dios.
1: Así es, a compartir. Recuerda que venimos con este propósito, el propósito de compartir lo que de gracia hemos recibido. Y recuerden que hoy, por ser 21 de agosto, corresponde leer entonces el Proverbio capítulo 21. Estamos ya casi comenzando con este día. Hoy tenemos, mis amados hermanos, el día 21. Recuerden cómo va avanzando el tiempo, ¿no? Como el tiempo va avanzando, mi amado, a paso agigantado. Pero esto sabemos y entendemos que estos agigantamientos de los pasos del Señor es porque el reloj profético de Dios sigue avanzando. La profecía del Señor se está cumpliendo toda en su cabalidad, en su cabalidad. Ayer pudimos ver pudimos ver a través de las redes sociales, donde hubo un nuevo temblor en Perú, ¿no? En Perú, sí. Un nuevo temblor en Perú, y vemos cómo entonces, mis amados, sigue cumpliéndose la palabra del Señor, donde dice que Él hace que se estremezcan las columnas. Él renueva los cimientos de la tierra y hace que se estremezcan las columnas. Lo dice en Job, capítulo 9, versículo 6. Él remueve los cimientos de la tierra y hace que se estremezcan las columnas. Y en Isaías capítulo 24, por decir algunos de los versículos donde se nos habla de estos terremotos, sin dejar de leer y de escudriñar el capítulo 24 de Mateo, también los capítulos concernientes de esta misma profecía en Mateo, en Marcos y en Lucas también. También nos dice en Isaías capítulo 24, 18, porque las ventanas de arriba están abiertas y los cimientos de la tierra se estremecerán. Entonces vemos y estamos viendo plenamente cómo el Señor está cumpliendo lo que está escrito en su palabra. Por eso el propósito de venir día a día a traer la palabra del Señor y de poder discernir sobre ella todo lo que está aconteciendo, mi amado, tenemos que estar pendientes de lo que está pasando. Muchas personas están haciendo caso omiso, nadie, casi nadie, podríamos decir así. Casi nadie, mi amado, está al pendiente de lo que está sucediendo. Están viviendo una vida, como lo dice la palabra, como se vivía en los tiempos de Sodoma y de Gomorra, en los tiempos como se vivía en los tiempos de Noé, donde estaban casándose y dándose en casamiento, y bueno, y en su lujuria, y en su malvado corazón, cuando ya el Señor les había anunciado a través de Noé, hablando hablando del diluvio universal, donde el Señor les había anunciado a través de Noé que iba a venir un diluvio. Y todos se burlaban de él, se burlaron de él. Cuando llegó el momento de ese diluvio, entonces ahí sí todos querían entrar en el arca. Pero recuerden que Dios ya les había anunciado, Dios les hablaba a través de Noé y les decía que se arrepintieran porque venía un diluvio, y nadie quiso creer, todos se burlaban de él, así como vemos, y vamos a estar entrando ahora en detalle en cuanto al libro de Jeremías. Todos se burlaban de Jeremías, todos se reían de él, todos decían, ¿cuál es esa profecía? ¿Dónde está el cumplimiento de esa profecía que tú estás dando? Que el Señor te ha dicho que nos diga. Por tanto, no oiremos esas profecías, decían también con Jeremías dentro del contexto de lo que venimos leyendo. Entonces es importante, mi amado hermano y amigo que me escucha, que estés al pendiente de lo que está pasando, de lo que está sucediendo a nivel mundial, porque la venida del Señor está cerca, mi amado, y Dios no quiere que nadie se pierda. El propósito del Señor, recuerde siempre, no me voy a cansar de repetírtelo, como lo dijo Pedro una vez, dijo, no me voy a cansar de repetirle siempre las mismas cosas. De igual manera lo dijo Pablo, porque esto es para provecho nuestro y para provecho vuestro. Así es que entendamos que Dios nos está llamando y nos sigue dando una oportunidad, y que, bueno, mi amado, las consecuencias de aquellos que no entren en el redil, las consecuencias de aquellos que se queden fuera, como las consecuencias de aquellos que se quedaron cuando, volviendo al tema del diluvio universal, cuando vieron que entonces las ventanas de los cielos se abrieron y comenzaron entonces a derramarse aquella cantidad.

0: cantidad de agua y el diluvio comenzó. Cuando vieron que las aguas estaban creciendo, entonces ahí sí quisieron entrar todos en el arca, pero ya las puertas habían sido cerradas por el propio Jehová. El propio Padre cerró el arca. ¿Sabe por qué el propio Padre cerró el arca? Porque tal vez Noé en su misericordia lo hubiera querido abrir. Tal vez en su misericordia Noé hubiera podido abrir el arca antes de que todo decreciera, pero el Señor mismo la cerró y él mismo la selló. Asimismo el Señor nos está hablando hoy. Hoy es un día de arrepentimiento. Hoy es un día de buscar al Señor. Hoy es un día de declarar a nuestro Dios como nuestro único y suficiente Salvador, a Jesús, el que se sacrificó por usted y por mí, para que hoy por hoy, simplemente con una confesión, podamos llegar delante de Él. Para que hoy por hoy, simplemente diciéndole: Señor, aquí estoy, perdóname por haber sido fiel a ti, por no haber querido escuchar tu palabra. Porque el problema de hoy es que la gente no quiere escuchar. No quiere escuchar. Por eso hoy a lo malo llaman bueno. A los predicadores, a las iglesias, esas iglesias aburridas, eso es malo. Y a lo bueno llaman malo. Y a lo malo llaman bueno. Así está viviendo hoy el mundo. Desaforado, viviendo de una manera libre, divertida, en su libertinaje, como dice la palabra. Entonces, vuelvo y te repito, hoy es un día de bendición, hoy es un día de buscar al Señor y de poder entonces entrar en ese redil, y que tu nombre, lo más importante, mi amigo, sea inscrito en el libro de la vida. Esto es lo más importante, que cuando allá se abran los libros, porque van a ser abiertos los libros. Van a ser abiertos los libros allá en el cielo, mi amado. Y el que no se haya inscrito en el libro de la vida, y esto lo digo no para asustar a nadie, sino que es necesario, mi amado, que tu nombre sea anotado allá en el libro de la vida. ¿Y cómo hago yo para que mi nombre sea anotado en el libro de la vida? Confiesa a Jesucristo como tu único y suficiente Salvador, como lo dice Romanos. Y siempre te lo voy a decir, que si confesares con tu boca que Jesús es el Señor y creyeres en tu corazón que Dios le levantó de los muertos, entonces serás salvo. Porque con el corazón se cree para justicia, pero con la boca se confiesa para salvación. Es necesario confesarlo. No estamos lejos de Dios, simplemente una confesión, un paso de fe y de creer, como dice la palabra, de creer que el Dios al cual servimos, el Dios al cual predicamos, el Dios del cual te hablamos, es un Dios real. Así es que, mi amada esposa, ¿tienes algo que acotar al respecto?
1: Sí, nuestro Dios es real y verdadero. ¿Y a quién más creer que solamente a Él, verdad? Que nuestro Señor y Salvador. Y por eso es nuestra insistencia o nuestra conversación con ustedes de aquellos que no tengan a Jesús, que no hayan recibido a Jesús como su único y su suficiente Salvador, que le puedan abrir las puertas de su corazón para que nuestra vida sea transformada y sea cambiada solamente por Él. Y ahí veíamos en este estudio tanta maldad, tanta contrariedad a Dios. Dios utilizando a las personas para hablarnos, para decirnos las cosas, y muchas veces no creemos que Dios habla. Pero si es que Dios no se ha bajado y no me ha hablado a mí directamente, y que Dios no escucha la voz, dicen muchos por allí. Pero Dios habla, Dios nos habla de diferentes maneras y utiliza a diferentes personas para decirnos cómo debemos andar, qué es lo que le agrada a Dios. Y así veíamos en Jeremías tanto hablarle de parte de Dios, porque ni siquiera era que él quería decirlo o de su propia voluntad, sino que él sacaba de esa voluntad que él tenía más lo que Dios le decía. Y muchas veces no tenía fuerza, no tenía la voluntad entre tanta desobediencia hacia Dios que le causaba tanta tristeza. Y todavía así la gente quería siempre hacer lo malo, apartarse siempre de Dios. Es la naturaleza humana en contra de Dios siempre, pero en el amor de Dios y en la misericordia de Dios hacia ser humano hacia el hombre, siempre nos da una oportunidad de vida, un chance más, como decimos por allí, para llegar a su presencia, para inclinar nuestro oído y nuestros corazones hacia Dios. Y cuando lo vemos todos los días en este caos mundial, por decirlo así, de la naturaleza, tomando su propio caos en la naturaleza, tomando su propio sistema que Dios mismo la creó, porque la naturaleza la creó Dios. Y viendo la palabra como en la Biblia, ¿no? Qué lindo saber ahora y conocer esto, porque antes no lo conocíamos. No sabíamos que había un versículo en la Biblia que dijera que Dios mueve la tierra, que Dios hace esto, que Dios hace aquello. Y podemos ver que ahora que podamos acercarnos a Dios y conocer la palabra, es algo tan especial. Y por eso es nuestro deseo que usted hoy, y amigo, hermano, que nos está escuchando, podamos aprender de esto, porque la palma de Dios en el hueco de su mano, Él ha manejado todos los abismos, las montañas, los mares. Y entonces es importante conocer a Dios, inclinar nuestro corazón a Él y no ser rebeldes o desobedientes, como muchos ejemplos lo vemos en la Biblia de personas que le llevaron siempre la contraria a Dios. Y bueno, vimos a Sodoma y a Gomorra, que aún Dios dándole chance envía ángeles para que se salve un pequeño grupo, porque ya el grupo grande no quería escucharlo. ¿Y por qué? Siempre hacia la carne, siempre hacia la maldad, siempre a lo carnal, en las pasiones, en los deseos, en los propios pensamientos. Y esa gente era rebelde, que era una ciudad promiscua, una ciudad corrompida totalmente. Y luego, como tú lo decías, mi amor, en el ejemplo de Noé, Dios cansado nuevamente, viendo gente en su borrachera, en su maldad. Siempre Dios ha rechazado lo malo, siempre ha dicho que no le gusta lo malo. Y bueno, es la oportunidad de apartarnos de lo malo y aceptar el buen camino. Pero vamos a seguirlo haciendo, escuchando la preciosa alabanza que nos tiene preparada nuestra hermana Betty Sánchez.

0: Sí, cuando son las 9:30 estuvimos escuchando Nada es imposible a través de Dani y Abel Zavala. Preciosa alabanza. Nada es imposible. Todo es posible, mis amados, para el Señor. Todo. No hay nada que el Señor no pueda hacer. Él lo hace todo y lo hizo todo. Así es que para el Señor no hay nada imposible. Vamos a estar dando la pregunta del día de hoy, que fue extraída de los capítulos 17, 18, 19 y 20 del libro de Jeremías. Jeremías 17, 18, 19 y 20, y dice así: ¿qué había en el corazón de Jeremías cuando dijo: no me acordaré más de él, de Jehová, ni hablaré más en su nombre? ¿Qué había? Dice la pregunta: ¿qué había en el corazón de Jeremías cuando dijo: no me acordaré más de él? ¿De quién? De Jehová. Ni hablaré más en su nombre. ¿Qué había? Esa es la respuesta. Así es. Entonces, mis amados, una pregunta sumamente fácil. Recuerden que son 4 capítulos, capítulos 17, 18, 19 y 20 del libro de Jeremías. Entonces entramos ya en Proverbios capítulo 21, que nos corresponde hoy por ser 21 de agosto. Así que, mi amada esposa, ¿tiene algún versículo por ahí en especial?
1: Proverbios 21 dice el 2.
0: El 2.
1: Todo camino del hombre es recto en su propia opinión, pero Jehová pesa los corazones. Aquí es parte de siempre de lo que uno estamos conversando, ¿verdad? Uno puede pensar muchas cosas de qué voy a hacer, o si lo hago de esta manera, o tomo esta decisión, sí, porque esa es la que a mí me parece correcta, esa es la decisión, es tanto que nos benefician como dejan de beneficiar a otros, ¿no? También. Pero dice la palabra que Jehová pesa los corazones. Y podemos tener nuestra propia opinión y poder parecer que nuestro camino es recto. Pero cuando Dios pone ese pesar, siempre he escuchado por ahí que dice: tengo un pesar en mi corazón. Quizás esa palabra la han usado mucho los adultos mayores, ¿verdad? Pero está en la palabra, dice: pero Jehová pesa los corazones. O sea, que él entra ahí como una balanza, mira a ver cuál es la intención de la persona en ese camino, en esa opinión, si es una opinión egoísta, si es una opinión que lleva hacia la maldad, que no beneficia ni a hijo, ni a padre, ni a familia, ni a él mismo, ni a uno mismo. Él pone ese pesar en nuestros corazones y uno dice: vértale, cónchale, como lo decimos nosotros aquí los zulianos, ¿será que lo estoy haciendo bien? ¿Será que eso me conviene? ¿Será que eso es bueno para mí, para mis hijos, para mi familia, para mi casa? Y ahí podemos escuchar, cuando vemos ese pesar, podemos escuchar la voz de Dios. Hacer justicia y juicio es a Jehová más agradable que sacrificio. Todo proverbio habla de la justicia de Dios. Altivez de ojos y orgullo de corazón y pensamiento de impío son pecados. Aquí ya refleja dos tipos de pecado: la altivez de ojos y el orgullo de corazón. Perdón, tres, porque también habla de los pensamientos de los impíos. Son pecados. Los pensamientos del diligente ciertamente tienden a la abundancia, mas todo el que se apresura alocadamente de cierto va a la pobreza. Por eso que cuando vamos a hacer un negocio o vamos a emprender alguna situación o alguna decisión, debemos consultar a Dios, porque no, y es para que nuestros pensamientos sean aclarados, nuestras decisiones sean establecidas. Los pensamientos del diligente ciertamente tienden a la abundancia. Claro, porque Dios siempre rechaza al perezoso, en el sentido de la pereza, no al perezoso, sino a la pereza que está en el perezoso. Entonces debemos ser diligentes a hacer las cosas, diligentes para todo. En todo Dios nos pide la diligencia, no solo para el trabajo, sino para crear nuevos hábitos, para ser diferentes tenemos que ser diligentes en crear y buscar la mejor manera de ser mejores con Dios. Ciertamente tienden a la abundancia, mas todo el que se apresura alocadamente de cierto va a la pobreza. Cuando emprendemos pagos o ingresos sin pensar si medir costos o si medir si me conviene o no me conviene, ahí dice que va a la pobreza. Puede ser una pobreza espiritual como una pobreza también física, cuando hacemos decisiones alocadas. Amontonar tesoros con lengua mentirosa es aliento fugaz de aquellos que buscan la muerte. Dios rechaza la mentira, y aquellos que hablan la mentira. No sé si tú quieres comentar otro, sigo.
0: Sí, aquí hay el versículo 13, un versículo importantísimo, porque en sí toda la palabra es importante en sí, pero siempre hay unos que otros versículos que a cada quien pues le toca de una manera individual. Y este versículo 13 dice que el que cierra su oído al clamor del pobre, también él clamará y no será oído. ¿Cómo hago yo? Muchos se preguntan, sí, pero ¿cómo? ¿Cómo es esto? El que cierra su oído al clamor del pobre, cuando el pobre toca tu puerta, cuando el pobre necesita de ti o necesita de cualquier

0: Persona y le cerramos las puertas, le decimos no tenemos, teniendo. Recuerda que todo el tiempo, mi amado, no vamos a tener, todo el tiempo no vas a tener. Hay momentos de abundancia y hay momentos de escasez, lo enseña la palabra. Hay tiempo para todo. Tiempo de abundancia, tiempo de escasez, tiempo de llorar, tiempo de reír, tiempo de todo. Entonces va a haber un tiempo en que si tú no escuchaste el clamor de aquella persona que llegó tocando tu puerta y pidiéndote por lo menos un vaso de agua y no se lo diste, va a llegar un momento en que a ti te va a tocar pedir un vaso de agua y tampoco lo vas a recibir, porque esto es una ley de Dios. Lo que siembras vas a recoger. Si siembras paz, vas a recibir paz. Si siembras abundancia, pues vas a recibir en abundancia. Recuerda que de esa misma manera lo podemos ver, como enseña la palabra, en cuanto al sembrar en su obra, ¿no? En cuanto al dar. Dice la palabra que Dios bendice al dador alegre, cuando tú das con un corazón alegre, no por contienda, no porque aquel da, yo voy a dar, no. Tenemos que hacerlo como dice la palabra. Si el pobre necesita y tienes cómo darle, dale, mi amado. Dale lo que te esté pidiendo si lo tienes en tu mano. Si no lo tienes, pues Dios conoce tu corazón. Lo acabamos de leer aquí en este versículo que acaba de leer mi esposa aquí. Todo camino del hombre es recto en su propia opinión, pero Jehová pesa los corazones. Dios sabe si verdaderamente tienes para darle y no le has dado. Y Dios sabe si verdaderamente en tu corazón está darle, pero no le puedes dar porque no tienes que darle. Eso es así, mis amados hermanos. Eso es una ley. Esa es la ley de la reciprocidad. Lo que siembras vas a recibir. Si das maldad, vas a recibir maldad también. Entonces el que cierra su oído al clamor del pobre, también él clamará y no será oído. Y recuerda que siempre, mi amado, todo el mundo en un momento determinado va a clamar al Señor. Y de hecho vemos como la mayoría de las personas que aún no caminan con el Señor, no han creído verdaderamente en Él, y en cualquier situación lo primero que dicen es Dios mío. Es el primer clamor que hacen. Pero muchas veces esos clamores no son escuchados porque no salen del corazón de la persona, sino salen de la aflicción, más bien salen de la situación.
1: De la angustia. Del problema.
0: Sí, Señor, del problema, de la situación, pero no salen del corazón. Recuerden que Dios, como lo acabamos de leer, Él es el que pesa los corazones. Proverbios capítulo 21, versículo 2, lo acaba de leer mi esposa. Todo camino al hombre recto en su propia opinión. No, yo estoy bien así, yo no necesito de nadie.
1: Mi amor, también ese clamor puede ser, vamos a suponer que lo esté diciendo tal vez con sinceridad o en el momento, ¿no? Pero más que todo por el momento de angustia, por el momento de aflicción que esté viviendo. Pero ahí diríamos, cuando Él pesa los corazones, Dios dirá, me clamas a mí porque estás en el momento de angustia, sí. Pero ¿por qué no has clamado otros días que estás tranquilo? Eso es lo que le gusta a Dios, que no solamente le busquemos en medio del problema, en medio de la angustia, de la aflicción, de la enfermedad, sino que cuando estemos bien, cuando estemos alegres, cuando estemos, que tengamos, tenemos todo, ser agradecidos.
0: Así es, en las buenas y en las malas.
1: Yo me imagino que cuando el terremoto, ¿verdad?, que eso es lo que estaremos muy muy pendiente, muy muy fresco en nuestras mentes. Muchos clamaban, y yo observaba eso, no solo aquí en Venezuela, en Colombia y en cualquier otra parte que se ha dado estos terremotos. La gente decía, ya, como si fuera un papá, como un hijo cuando el papá le pega y clama que ya no me hagas tanto daño. O sea, o no me ya suficiente, no lo hagas. No lo sigas haciendo. Y así escuché clamores que le decían a Dios, ya, para, no sigas moviendo nada. O sea, es conmovedor, ¿no? Ver esa situación. Pero Dios dirá, Dios conoce el corazón, nosotros no lo sabemos. Dios sí dirá, pero cuando te puse en esta situación o cuando estuviste en esta situación, no clamaste a mí. Entonces ahí Dios quiere que siempre clamemos a Él, no solo en la angustia.
0: Así es. También el versículo 16, que me gustaría que lo leyeras allá, el versículo 16 también es muy muy hermoso.
1: El hombre que se aparta del camino de la sabiduría vendrá a parar en la compañía de los muertos.
0: Sí, Señor, mis amados. Cuando el hombre que ha conocido al Señor, el hombre que ha caminado con Dios, el hombre que ha gustado de la benevolencia del Señor, de repente se aparta, mi amado hermano, aquí dice que vendrá a parar en la compañía de los muertos. ¿Por qué en la compañía de los muertos, mi amado? Porque es un poco difícil, no difícil para el hombre ni para Dios. Para Dios nada es difícil. Para el hombre sí, porque si el hombre se entrega a sus pasiones, si el hombre se entrega a sus concupiscencias, a sus deseos, mi amado, difícilmente regresará al Señor. Recuerden lo que enseña la palabra en cuanto a que cuando el espíritu de Dios o el espíritu de el hombre que se aparta del Señor y entonces viene a parar en la compañía de los muertos, ¿por qué? Porque después, cuando el Espíritu Santo de Dios entra en una persona, limpia la casa, la pone barrida, la pone bien hermosa, bien bonita, que en este caso somos nosotros, somos el templo y la morada del Espíritu Santo, y de repente caemos en un pecado grave y en vez de apartarnos, seguimos en ello, ¿qué es lo que sucede con esta persona? No es un espíritu maligno el que va a entrar en ese cuerpo. Van a venir 7 espíritus más. Por eso dice que el peor estado de aquella persona va a ser peor que el primero. Entonces, apartarse del Señor, mi hermano, es muy duro, porque ya estás, como dice la palabra acá, vendrá a parar en compañía de los muertos.
1: Y de los muertos también hay que hacer visible, ¿no?
0: Hincapié.
1: Y se hace visible cuando es de los muertos, porque muchas veces las personas que se apartan de Dios o del consejo de Dios, y Dios nos habla, porque como lo decía, Dios utiliza las diferentes maneras para hablarnos, hasta la misma persona dice, Dios mío, pero parece que anda como un zombie. Uno a veces lo asocia así, parece un zombie, parece como si estuviera muerto, no tiene ánimo de nada, no habla claro, confuso, al que es entregado según sus pasiones, según su concupiscencia, si es entregado a cualquier pecado, ¿no? Si a la borrachera, anda parece como un indigente, maloliente, mal vestido, mal hablado, y se va deteriorando la persona. Se deteriora la humanidad de esa persona y uno dice, parece como un muerto. Y a esto lo refleja la palabra. Y se parece un zombie, ya no tiene ánimo ni de levantar los pies. Sí, sí. Muchos dicen así, ¿verdad? Y a eso se refiere, porque el pecado asedia, el pecado pesa, el pecado huele mal.
0: Destruye.
1: El pecado destruye. Entonces se refleja obviamente en nuestro cuerpo. Porque esta es una casita que hay que cuidarla, que nuestro cuerpo es morada. Y si más, como lo hacías mención tú.
0: Y así como lo dice el Señor en su palabra, que todo vuestro ser, espíritu, alma y cuerpo, sea guardado irreprensible para la venida de nuestro Señor Jesucristo.
1: Entonces, y si más hemos conocido al Señor y hemos permitido que el Espíritu Santo entre en nuestra vida. No es que el Espíritu Santo se fue, sino que también lo ponemos triste, pues. Siempre habíamos enseñado eso. No pongas triste al Espíritu Santo, no lo contristes. ¿Por qué? Porque Dios es soberano, es justo, y Dios siempre quiere nuestro libre albedrío y no nos va a imponer. No nos va a imponer a que nosotros hagamos las cosas así por así, sino que Él quiere que tomemos decisiones.
0: Así es. Pero bueno, vamos a escuchar la buena música y ya regresamos.

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1: Bueno, sí, cuando son las 9:50, estuvimos escuchando a Aline Barros, Resucítame, Resucítame. Así como el Señor, mis amados, nos ha hecho resucitar, porque como le decíamos ahorita, ¿no? ¿Por qué resucitar, mi amado? Porque mientras estamos sin Cristo, estamos muertos en el pecado. Estamos muertos en pecado, venimos a Cristo Jesús y Él nos resucita, nos hace una nueva criatura. Y hoy por hoy, pues, podemos decir con voz en cuello que hemos sido lavados, resucitados del pecado. Mi amado, hemos sido sacados de ese lugar, de ese lodo cenagoso, de ese abismo en el cual el enemigo nos tenía sucumbidos. Y hoy por hoy, pues, estamos para la gloria del Señor, haciendo su voluntad, llevando su palabra y proclamando su evangelio, que ya entendemos plenamente que son las buenas nuevas de salvación. Cristo te ama, Cristo quiere bendecirte, Cristo quiere, mi amado, que todo aquel hombre, mujer, niño, viejo, anciano, proceda a un arrepentimiento genuino. Así es que, mi amado, recibe a Cristo en este día. Recibe a Cristo en este día, porque los días están siendo muy malos, y el Señor, pues, a través de su palabra y a través de habernos enviado a nosotros, llevamos entonces la gran comisión, que es la de predicar el evangelio. Así es que, mi amada esposa,
2: seguimos con Proverbios.
1: Vamos a tomar el último versículo de Proverbios.
2: Bueno, invitamos que termines de leer todo el Proverbio 21. Hay varios versículos muy buenos aquí que sería interesante leer y investigar. Vamos a leer el 23. Dice: el que guarda su boca y su lengua, su alma guarda de angustias.
1: Sí, señor.
2: A veces es lamentable que nosotros nos dejemos llevar siempre por lo que se dice, y hoy en día más, porque repetimos como loritos las redes sociales y las compartimos. Dichos de otras personas, eventos de otras personas, situaciones de otras personas. Pero dice que su alma guarda de angustias la boca, que guarda la boca y su lengua. ¿Por qué? Cuando confesamos de que todo nos va a ir mal, de que situaciones no van a acontecer en nuestra familia, ahí dice de angustia, o simplemente de mentir, o de estar con chismes, contienda, pleito. Si aprendemos a guardar nuestra boca de esa y otras cosas más, dice que guardamos nuestra alma de todas esas angustias, porque cuántos pleitos, cuántas situaciones en persona y en familia, porque otro dijo, no, habló mal de otro, o habló cosas que no son de una situación, y ahí está la angustia, incluso hasta llegar a pagar cárcel y pagar las consecuencias de algo que se dice sin, apresuradamente, por decirlo así. En el 26, hay quien todo el día codicia, pero el justo da y no detiene su mano. Hablando de otros versículos anteriores, hablando de que teníamos que darle a los pobres y darle sin ningún interés, pues, porque a veces le damos a aquellos que tienen para sentirnos que esa otra persona se sienta bien con nosotros, porque le damos, pero a veces obviamos darle al que necesita en sí. Y hoy en día nuestro país, Venezuela, es un país que le gusta dar, sí le gusta dar. Cuando hay una persona en situación, damos, pero vamos a darlo con de corazón. Dice: hay quien codicia todo el día, hay gente que quiere tener más y más y más, pero cuando damos, venimos a ser justos y no detiene su mano para dar.
1: Así es. Bueno,
2: y ahí lo vemos en el estado Guaira, como muchos de diferentes estados dentro del país Venezuela se han abocado a ir hasta allá a poder dar una llevarse. Mano amiga, una sonrisa, un compartir, una pinta carita con los niños, una atención a los niños, atención a todos, y por supuesto alimentos y todo aquello que ellos necesiten. Pero bueno, no solamente cuando llegue un estado de crisis, sino también al que te da en la casa, en la familia. A veces, no, yo no le voy a dar porque no le hablo. O no le voy a dar porque él tiene mucho y no le hace falta. O no le voy a dar porque yo me cae mal, pues. O simplemente no quiero. Si Dios te dice que podamos darle, si necesita, o Dios te lo está diciendo, pues. Y si en caso aquí lo expresa, explica a quién darle, como un ejemplo del pobre, ¿no? Entonces debemos dar. Y bueno, el hombre impío endurece su corazón, mas el recto ordena sus caminos. Venimos a ser rectos cuando queremos ordenar nuestros caminos.
1: Amén. Vamos a estar repitiendo nuevamente la pregunta para entrar ya entonces en materia en cuanto a lo que es el libro de Jeremías. La pregunta dice de la siguiente manera, recuerden que fue extraída de los capítulos 17, 18, 19 y 20, y dice así: ¿qué había en el corazón de Jeremías cuando dijo, no me acordaré más de él, de Jehová, ni hablaré más en su nombre? ¿Qué había en el corazón de él, de Jeremías, cuando dijo, no me acordaré más de él, de Jehová, ni hablaré más en su nombre? Esa es la pregunta que está sumamente fácil. Si leíste estos cuatro capítulos, 17, 18, 19 y 20 del libro de Jeremías, entonces ahí está esa respuesta. Así que, mis amados, entramos ya entonces en cuanto a lo que es la lectura del libro de Jeremías. Nos corresponde capítulo 17, como ya lo dijimos, y entonces vamos a entrar entonces ya. Vemos entonces el pecado escrito en el corazón de Judá. Ayer estuvimos hablando de los juicios de Jehová contra Judá, donde el Señor le está diciendo a Jeremías, en un momento, llegando en el capítulo 16, donde Jeremías, por un momento, pensamos por el contexto de la escritura, que Jeremías estaba saliéndose de los lineamientos del Señor. Y entonces dice el versículo 19 del capítulo 16: por tanto, así dijo Jehová, si te convirtieres, yo te restauraré, y delante de mí estarás, y si entresacares lo precioso de lo vil, serás como mi boca. Conviértanse ellos a ti, y tú no te conviertas a ellos. Ya él prácticamente,
2: ¿dónde leíste?
1: El capítulo 16, versículo 19 en adelante. Estaba hablando entonces, estoy yendo un atrás me fui un poquito atrás del versículo que nos corresponde, que es el 17, para entonces entrar en el contexto donde el Señor le viene diciendo a Jeremías en un momento determinado. Jeremías, pienso que estaba como flaqueando, porque vuelvo y repito, dice, por tanto, así dijo Jehová, si te convirtieres, yo te restauraré y delante de mí estarás. Y si entresacares lo precioso de lo vil, serás como mi boca. Conviértanse ellos a ti, y tú no te conviertas a ellos. Pensamos que posiblemente Jeremías podía estar flaqueando ya, podía estar cansado, podía estar ya, esta gente no me quiere hacer caso, esta gente no escucha tu llamado, esta gente se burlan de mí, esta gente me apedrean, me escupen y hablan mal de mí. Entonces yo creo que voy a dejar así, estoy parafraseando yo, mi amado, estoy parafraseando. Entonces Dios le dice, conviértanse ellos a ti y tú no te conviertas a ellos. Entonces podríamos decir entonces, mi amado, donde muchas veces estamos en una congregación donde venimos a hacer o a practicar lo que una persona que no es del Señor, porque plenamente sabemos quién es el que es de Dios. ¿Cómo hacemos para saber quién es el que es de Dios? Aquel que te habla la verdad. La verdad en sí. Esta gente no, todo lo que hacía era contrario. Adoraban falsos ídolos en lugares altos. Vemos cómo esta gente inclusive ofrecía a sus hijos en sacrificio. Lo vamos a estar viendo más adelante en estos capítulos que vamos a estar leyendo. Mi amado, esta gente vivía en orgías, vivía en sus concupiscencias, en sus deseos, en sus malvados corazón, y de todas estas cosas quería entonces Jeremías que este pueblo se arrepintiera. Entonces entramos en el capítulo 17, lo puedes comenzar a leer, por favor.
2: Jeremías 17.
1: Sí, señor. El pecado escrito en el corazón de Judá.
2: El pecado de Judá escrito está con cincel de hierro y con punta de diamante. Esculpido está en la tabla de su corazón y en los cuernos de sus altares. Mientras sus hijos se acuerdan de sus altares y de sus imágenes de acera que está junto a los árboles frondosos en los collados altos. Sobre las montañas, sobre el campo, todos sus tesoros entregaré al pillaje por el pecado de tus lugares altos en todo tu territorio. Y perderás la heredad que yo te di, y te haré servir a tus enemigos en tierra que no conociste, porque fuego habéis encendido en mi furor, y que para siempre arderá.
1: Así es, vemos como entonces ya aquí Jeremías proclamando delante de ellos, le está diciendo, ya el pecado de ustedes, ya ustedes prácticamente no tienen remedio. El pecado está escrito ya en sus corazones con cincel de hierro y con punta de diamante. Esculpido está en las tablas de sus corazones y en los cuernos de sus altares. Mientras sus hijos se acuerdan de sus altares y de sus imágenes de acera que están junto a los árboles frondosos y en los collados altos. Sobre todas las montañas y sobre el campo, todos tus tesoros entregaré al pillaje por el pecado de tus lugares altos en todo tu territorio. Y entonces les dice el Señor, y perderás, léeme el versículo 4, por favor.
2: Y perderás la heredad que yo te
1: di. Que yo te di. La tierra que yo te di, la tierra que yo les entregué, la van a perder. Y perderás la... Sigue.
2: Y perderás la heredad que yo te di, y te haré servir a tus enemigos en tierra que no conociste. Porque fuego habéis encendido en mi furor, que para siempre arderá.
1: Así ha dicho Jehová. Entonces, fíjense lo que dice el Señor en este versículo 5 de este capítulo 17.
2: Así ha dicho Jehová, maldito el varón que confía en el hombre y pone carne por su brazo y su corazón se aparta de Jehová.
1: Maldito el hombre, dice, así ha dicho Jehová, maldito el varón que confía en el hombre y pone carne por su brazo y su corazón se aparta de Jehová. Mi amado, es muy, muy peligroso apartarnos del Señor después que le hemos conocido. Esto lo traemos hoy en tiempo, se lo está diciendo Jeremías en aquel entonces allá al pueblo de Judá. Pero esto hoy en tiempo trae sus consecuencias también para el pueblo de Dios. Cuando el pueblo, el hombre que ha conocido al Señor, que ha caminado con Él, como lo dijimos hace un momento, y se aparta, viene a parar, mi amado, como lo enseña la palabra, se viene a convertir en un hombre maldito. Así lo dice Jehová, mi amado, no lo estoy diciendo yo. Versículo 5, capítulo 17 del libro de Jeremías. Así ha dicho Jehová, maldito el varón que confía en el hombre y pone carne por su brazo y su corazón se aparta de Jehová. ¿Cómo será? Dice el versículo 6.
2: Será como la retama en el desierto, y no verá cuando viene el bien, sino que morará en los sequedales, en el desierto, en tierra despoblada y deshabitada.
1: Ahí vemos entonces, ¿no? Será como retama en el desierto y no verá cuando viene el bien, sino que morará en los sequedales, en el desierto, en tierra despoblada y deshabitada. Así será el hombre que se aparta del Señor. ¿Ah? El versículo 7.
2: Bendito el varón que confía en Jehová y cuya confianza es Jehová.
1: Es Jehová. Sigue.
2: Porque será como el árbol plantado junto a las aguas, que junto a las corrientes echará sus raíces, y no verá cuando viene el calor, sino que su hoja estará verde, y en el año de sequía no se fatigará, ni dejará de dar fruto.
1: Ajá. ¿Ve? Entonces,
2: será
1: dice.
2: Será como árbol plantado.
1: El versículo 8, ajá.
2: Junto a las aguas, que junto a la corriente echará sus raíces, y no verá cuando viene el calor, sino que su hoja estará verde, y en el año de sequía no se fatigará.
1: En el Salmo 1, tenemos estas mismas palabras. Bienaventurado el varón que no anduvo en consejo de malos, ni estuvo en camino de pecadores, ni en silla de escarnecedores se ha sentado, sino que en la ley de Jehová está su delicia, y en su ley medita de día y de noche. Y aquí viene el versículo 3, de que es el cual versículo nos está hablando entonces el libro de Jeremías en el versículo 8. Dice así, será como árbol plantado junto a corrientes de agua, que da su fruto en su tiempo y su hoja no cae, y todo lo que hace prosperará. Aquí lo vemos entonces plenamente en el versículo 8 de este capítulo 17, porque será como árbol plantado junto a las aguas, que junto a las corrientes echará su raíz y no verá cuando viene el calor, sino que su hoja estará verde y en el año de la sequía no se fatigará ni dejará de dar fruto. Entonces el versículo 9 dice:
2: engañoso es el corazón más que todas las cosas y perverso.
1: ¿Quién lo conocerá? ¿Quién conoce el corazón sino solamente Dios? Engañoso es el corazón más que todas las cosas y perverso. ¿Quién lo conocerá? Y fíjense lo que dice entonces el versículo 10.
2: Yo, Jehová, que escudriño la mente, que pruebo el corazón para dar a cada uno según su camino, según el fruto de sus obras.
1: Y entonces, ¿quién escudriña el corazón de los hombres? Jehová. Yo, Jehová, que escudriño la mente, que pruebo el corazón para dar a cada uno según su camino, según el fruto de sus obras. Como la perdiz que cubre lo que no puso, es el que injustamente amontona riquezas. En la mitad de sus días las dejará y en su postrimería será insensato. Entonces, ¿amontonar para qué o para quién? Como dice acá. ¿Cómo lo dice? Repítemelo ya, por favor.
2: Ese es...
1: El 11.
2: Como la perdiz que cubre lo que no puso, es el que injustamente amontona riqueza. En la mitad de sus días la dejará y en su
1: postrimería,
2: Será insensato.
1: Trono de gloria excelso desde el principio es el lugar de nuestro santuario. Oh Jehová, continúa diciendo, versículo 13, capítulo 17. Oh Jehová, esperanza de Israel, todos los que te dejan serán avergonzados, y los que se apartan de mí serán escritos en el polvo, porque dejaron a Jehová manantial de aguas vivas. Sáname, oh Jehová, y seré sano.
2: Sálvame y seré salvo, porque tú eres mi alabanza.
1: He aquí que ellos me dicen, entonces,
2: ¿dónde está la palabra
1: de Jehová? Ahí están diciéndole ellos, él proclamando, él proclamándole la palabra, y ellos diciendo, continúa.
2: He aquí que ellos me dicen, ¿dónde está la palabra de Jehová? Que se cumpla ahora.
1: Que se cumpla entonces. ¿Dónde está la palabra esa que tú estás hablando? ¿Qué es lo que tú estás diciendo? Le dicen ellos. Por eso Jeremías se cansa y dice tantas cosas y se habla, inclusive más adelante vamos a estar viendo cómo él ya es cansado de hablar a este pueblo que tiene prácticamente sus oídos cerrados al clamor de él por el pueblo. Porque recuerdan que Dios les habló a través de Jeremías al pueblo para que se arrepintieran, para que no pasaran por los lugares donde el Señor a todo aquel que no cree en Él, a todos aquellos que se apartan de Él, a todos aquellos que se burlan de Él, tienen una paga, como lo dice la palabra. La paga del pecado es la muerte. Dios los llevó entonces, lo vamos a estar viendo más adelante dentro del contexto de la escritura y de la lectura en la que venimos, donde Dios los envía. Entonces continúa ahí. He aquí
2: el 15. He aquí que ellos me dicen, ¿dónde está la palabra de Jehová que se cumpla
1: ahora?
2: Mas yo no he ido en pos de ti para incitarte a su castigo, ni de 7 días de calamidad, tú lo sabes. Lo que de mi boca ha salido fue en tu presencia. No me seas tú por espanto, pues mi refugio eres tú en el día malo. Avergüéncense los que me persiguen, y no me avergüence yo. Asómbrense ellos y yo no me asombre. Trae sobre ellos día malo y quebrántalos con doble quebrantamiento.
1: Fíjense cómo entonces él está diciendo acá él mismo, ¿no? Que se cumpla ahora, están diciendo ellos. ¿Dónde está? He aquí, ellos me dicen, ¿dónde está la palabra de Jehová? Que se cumpla ahora. Dice Jeremías entonces, mas yo no he ido en pos de ti para incitarte a su castigo. O sea, yo no estoy pidiendo castigo para ellos en este momento. Ahorita no. Yo en ningún momento he pedido castigos para ellos, dice. Ni de día de calamidad, tú lo sabes. Lo que de mi boca ha salido fue en tu presencia. No me seas tú por espanto, pues mi refugio eres tú en el día malo. Avergüéncense los que me persiguen y no me avergüence yo. Asómbrense ellos y yo no me asombre. Trae sobre ellos día malo y quebrántalos con doble quebrantamiento. Entonces vemos en el versículo 19 la observancia del día de reposo, donde ellos aún esto lo quebrantaban. ¿Lo puedes leer?
2: Así me ha dicho Jehová: ve y ponte a la puerta de los hijos del pueblo, por la cual entran y salen los reyes de Judá, y ponte en todas las puertas de Jerusalén.
1: Y diles:
2: oí la palabra de Jehová, reyes de Judá.

0: de ciudad, de esta ciudad, que es el día de reposo, sino que santificaréis el día de reposo y santificaréis el día de reposo, no haciendo en él ningún trabajo.
1: O sea,
0: estaba hablando del día de reposo.
1: Les está hablando del día de reposo. Si ustedes guardan ese día, si ustedes no sacan, si ustedes no meten carga, si ustedes guardan ese día, entonces dice acá, y vendrán de las ciudades de Judá, de los alrededores de Jerusalén, el versículo 26 del capítulo 17. De los alrededores de Jerusalén, de tierra de Benjamín, de las esferas, de los montes y del Negev, trayendo holocaustos y sacrificios y ofrendas e incienso, y trayendo sacrificios de alabanza a la casa de Jehová. Pero el versículo 27 dice: pero si no me oyereis para santificar el día de reposo y para no traer carga ni meterla por las puertas de Jerusalén el día de reposo, yo haré descender fuego en sus puertas y consumirá los palacios de Jerusalén y no se apagará. O sea, ni siquiera el día de reposo guardaban.
0: Que era mandato
1: de ellos. Y adoraban en el templo también. Iban.
0: Era un mandato de ellos.
1: Exactamente. Iban y adoraban en el templo. Pero después que salían del templo, se iban a adorar a sus dioses. Se iban tras la fornicación, tras el adulterio, contra sus propios dioses. Entonces el capítulo 18 dice: palabra de Jehová que vino a Jeremías diciendo: levántate y vete a casa del alfarero y allí te haré oír mis palabras. El Señor Jehová envía a Jeremías al taller del alfarero, la señal del alfarero y el barro. Y descendí a la casa del alfarero y aquí que él trabajaba sobre la rueda. Y la vasija de barro que él hacía se echó a perder en su mano. Y volvió y la hizo otra vasija según le pareció mejor hacerla. Entonces vino a mí palabra de Jehová diciendo: no podré yo hacer de vosotros como este alfarero, oh casa de Israel. Vemos cómo Dios lo envía a la casa del alfarero, y cuando llega el alfarero está haciendo una vasija, pero la vasija se le daña. Y la vasija de barro, el versículo 4, y la vasija de barro que él hacía se echó a perder en sus manos. Y volvió y la hizo otra vasija según él le pareció mejor hacerla. Entonces vino a mí palabra de Jehová diciendo: no podré yo hacer de vosotros como este alfarero, oh casa de Israel, dice Jehová. He aquí que como el barro en la mano del alfarero, así sois vosotros en mi mano, oh casa de Israel. Por eso entendemos plenamente lo que nos enseña y nos dice este capítulo que nos dice que cuando venimos a Jesús somos nuevas criaturas. Somos hechos nuevos. Tenemos un nuevo nacimiento cuando venimos a Jesús. Por eso dice él: no podré yo hacer de vosotros como este alfarero, o casa de Israel, dice Jehová. He aquí que como el barro en la mano del alfarero, así sois vosotros en mi mano, oh casa de Israel. En un instante hablaré contra pueblos y contra reinos, para arrancar y para derribar y destruir. Pero si esos pueblos se convirtieren de su maldad contra la cual hablé yo, no me arrepentiré del mal que había pensado hacerles. Y en un instante hablaré de la gente y del reino para edificar y para plantar. Pero vamos a escuchar la buena música y ya regresamos.

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1: Bueno, sí, cuando son las 10:21, estuvimos escuchando esta preciosa alabanza de César Darío, Cosas Nuevas. Así es, Cosas Nuevas, preciosa alabanza de César Darío. Repetimos nuevamente la pregunta, que dice de la siguiente manera. Recuerden que fue extraída de los capítulos 17, 18, 19 y 20 del libro de Jeremías. Dice así: ¿qué había en el corazón de Jeremías cuando dijo: no me acordaré más de él? ¿De quién? De Jehová. Ni hablaré más en su nombre. ¿Qué había en su corazón cuando él dijo estas palabras? Esa es la pregunta del día de hoy. Así que bueno, continuamos. Mi esposa tiene por allá una lista. Vamos a enviar un saludo.
2: Sí, enviamos saludos a toda la audiencia que nos está escuchando y viendo a través de las redes sociales como el Facebook Alcance TV o La Voz que Clama, lavozqueclama.org.be. Bueno, y enviamos saludos a todos ellos que están escuchando este programa Un Momento por la Unidad, como nuestros hermanos y amigos Miguel Cárdenas, Andrea Ochoa, Nubio Romero, Katy Montiel, Miril Maloaiza, Marilyn Fuenmayor, Marisa Sánchez, María Elena González, nuestra hermana María Elena, José Loaiza, Milur Monsalve, Osmara Fabré, Yeli Suárez, Jenny Rivera, bendiciones, Edison Villalobos, Mauri Araujo, José Gregorio Frangipane y Karen D. González. Bendiciones, saludos para ustedes, un fuerte abrazo en esta mañana. Qué así alegría es que nos estén escuchando y viendo a través de este canal como es La Voz que Clama.
1: Así es, mi amado. Así que continuamos entonces con este capítulo 18 de este libro de Jeremías, donde vemos entonces donde la señal del alfarero y el barro, donde el Señor envía pues a Jeremías, ve a la casa del alfarero. Dice Jehová, repite el versículo 1 del capítulo 18, palabra de Jehová que vino a Jeremías diciendo: levántate y vete a la casa del alfarero y allí te haré oír mis palabras. Entonces vemos cómo Isaías llega a la casa del alfarero. El alfarero está trabajando en su rueda, en su torno, está trabajando al respecto, y la vasija que él está haciendo se le daña, se le rompe. El alfarero nuevamente entonces comienza a hacer una nueva vasija, y el Señor le dice, ¿cómo le dice? Le dice entonces: no podré yo, en el versículo 6 del capítulo 18, no podré yo hacer de vosotros como este alfarero, oh casa de Israel, dice Jehová. He aquí que como el barro en la mano del alfarero, así sois vosotros en mi mano, oh casa de Israel. Y yo estaba hablando de 2 de Corintios capítulo 17, donde el Señor nos dice que cuando nosotros, ahora en este tiempo, a nosotros, si alguno está en Cristo, una nueva criatura es. Dios nos vuelve a ser como en aquel caso, como en aquel entonces, como aquella alegoría. El Señor nos hace una nueva criatura. Así como una nueva vasija que este hombre hizo, que este alfarero hizo, así de igual manera el Señor hoy, en estos tiempos, para estos tiempos en los cuales estamos, el Señor nos hace nuevas criaturas. Si alguno está en Cristo, en aquel entonces el Señor le dice en el versículo 7: en un instante hablaré contra pueblos y contra reinos para arrancar y para derribar y destruir. Pero si esos pueblos se convirtieren de su maldad contra la cual hablé yo, me arrepentiré del mal que había pensado hacerles. Y en un instante hablaré de la gente y del reino para edificar y para plantar. Pero si hicieres lo malo delante de mis ojos, no oyendo mi voz, me arrepentiré del bien que había determinado hacerle. Ahora pues, habla luego a todo hombre de Judá y a los moradores de Jerusalén, diciendo: así ha dicho Jehová, he aquí que yo dispongo mal contra vosotros y trazo contra vosotros designios. Conviértanse ahora cada uno de su mal camino y mejore sus caminos y sus obras. Todavía el Señor hablándoles, a través de Jeremías y dándole oportunidades. Y fíjenselo como dice el versículo 18 de este capítulo, perdón, el versículo 12 de este capítulo 18. ¿Qué dijeron ellos con todo lo que Jeremías le venía diciendo a través de Jehová?
2: Y dijeron: es en vano, porque en pos de nuestros ídolos iremos y haremos cada uno el pensamiento de nuestro malvado corazón.
1: Fíjense.
2: Ni siquiera una pizquita, como dicen por ahí,
1: nada,
2: de arrepentimiento.
1: Ni un ápice de arrepentimiento.
2: Además, más bien demuestra diciendo: sí, nosotros somos malvados, ¿y qué lo vamos a hacer? Nuestro malvado corazón, eso es lo que vamos a hacer, de nuestros pensamientos, y vamos a hacer, y explicaron lo que iban a hacer.
1: Sí, señor.
2: Iban a adorar.
1: Vamos a seguir adorando. Ídolos. Vamos a seguir adorando ídolos. Y dijeron entonces: es en vano, porque en pos de nuestros ídolos iremos y haremos cada uno en el pensamiento de nuestro malvado corazón.
2: Sigue hablando, pero igualito vamos a hacer lo que queramos.
1: Sí, o sea, no queremos escucharte, pues no nos interesa lo que estás diciendo. No nos interesa inclusive lo que está diciendo ese Dios tuyo que tú tienes.
2: Y lo peor del caso es que Jeremías hablaba, y habían otras personas que también decían que hablaban de parte de Dios, pero hablaban mentira y engaño, y ellos preferían hacerle caso a otras personas que lo que Jeremías le estaba diciendo de parte de Dios.
1: Sí, señor.
2: Dios es ese alfarero. Nosotros somos esa vasija de barro, que el barro se moldea, se le da forma, y bueno, con las manos el alfarero trabaja, y hay una maquinita allí que gira, que le da unas formas hermosas. Así es Dios transformando cada corazón, que la gente dice: Dios mío, pero ¿cómo va a cambiar a esa persona si esa persona es mala, pero mala, re mala? ¿Cómo la va a cambiar? No creo que Dios pueda hacer eso, o es imposible, pero sí es posible que Dios pueda transformar a unas personas, aunque tengan demasiada maldad en su corazón, si quieren que Dios los transforme.
1: Claro que sí.
2: Y que pongan en disposición el decir: Dios, quiero que tú lo hagas.
1: Quiero cambiar.
2: Quiero que sea transformado.
1: Exactamente.
2: Esta comparación del alfarero, el barro, con las personas, este libro de Jeremías es espectacular
1: en cuanto a eso.
2: Hermoso, sí. y podemos conseguir muchas canciones que se trata de esto, muy linda esta enseñanza.
1: Y fíjense lo que dice Jehová, ¿no? Entonces en el versículo 13 de este capítulo 18 dice: por tanto, así dijo Jehová: preguntad ahora a las naciones, ¿quién ha oído cosa semejante? Gran fealdad ha hecho la Virgen de Israel. El propio pueblo que el Señor había sacado de Egipto, el Señor venía tratando con este pueblo desde el principio de los tiempos, y con todo y esto, aún más ahora en este tiempo de Jeremías, donde se habían apartado por completo del Señor, inclusive lo injuriaban delante del mismo profeta, hablaban a sí mismo delante del mismo Señor. Entonces, lo que dice, como lo dice acá: gran fealdad ha hecho la Virgen de Israel.
2: Era algo feo para Dios.
1: Sí, señor. El versículo 14: faltará la nieve del Líbano, de la piedra del campo. Faltarán las aguas frías que corren de lejanas tierras, porque mi pueblo me ha olvidado, incesando a lo que es vanidad, y ha tropezado en sus caminos, en las sendas antiguas, para que camine por sendas y no por caminos transitados. Santo, es Dios mío, es imposible muchas veces ver cómo hay personas de esta manera que se olvidan del Señor, se apartan de Dios. Y en este caso vemos que era todo un pueblo, prácticamente podemos decir el pueblo de Dios, el pueblo escogido. Por eso lo llama la Virgen de Israel, o sea, su pueblo. Faltará la nieve del Líbano en las piedras del campo, faltarán las aguas frías que corren de lejanas tierras, porque mi pueblo me ha olvidado, incesando a lo que es vanidad, y ha tropezado en sus caminos, en las sendas antiguas, para que camine por sendas y no por caminos transitados, para poner su tierra por desolación, objeto de burla perpetua. Todo aquel que pasare por ella se asombrará y meneará la cabeza. Como viento solano, los esparciré delante del enemigo. Les mostraré las espaldas y no el rostro en el día de su perdición.
2: Por eso que vemos ciudades, vemos pueblos que uno dice, la gente siempre asocia, está pesado, porque se ve como pesado. Y es que, claro, lo dice de esa manera porque desconocen lo en sí espiritual que hay, ¿no? Entonces vemos pueblos, sectores, naciones que desoladas, que pareciera que hubiera como una tristeza, como hasta sus habitantes, sus casas son feas, como dice la palabra, se ven feas, ¿verdad? Y es por causa del pecado, por causa de la maldad de la misma, puede ser una nación, puede ser un pueblo, puede ser un barrio, como ustedes lo puedan llamar. Y vemos ahí cuando su pueblo o cuando la población de ese lugar no busca a Dios. Y vemos que ahí hace Dios mención que se ve como una tierra desolada, desértica, y no prospera, no uno dice, cambian las estructuras, pintan la casa, renuevan ahí, pero si no sacan a esa maldad, eso que a Dios no le agrada, no va a surgir y no va a crecer esa zona o esa nación.
1: Y fíjense lo que dice: con todo y como el Señor les viene hablando a través de Jeremías y a través de el mismo Jehová directamente, como dicen en el versículo 18, ¿ah? Puede leerlo allá.
2: El 18:18.
1: Sí.
2: Y dijeron: venid y maquinemos contra Jeremías, porque la ley no faltará al sacerdote, ni el consejo al sabio, ni la palabra al profeta. Venid.
1: Irámoslo.
2: Irámoslo de lengua.
1: De lengua.
2: Y no atendamos a ninguna,
1: de sus palabras.
2: O sea, que tiene un corazón demasiado endurecido en contra de Dios.
1: Completamente cegado. Completamente cegado. Mi amado, cuando
2: y
1: nosotros.
2: Contra Jeremías, obviamente,
1: cuando que era el profeta. Eso, que hablaba. Estas cosas suceden en un pueblo, en una ciudad, en un barrio, en un hombre, cuando este hombre se aparta del Señor. Cuando esta persona se aparta de Dios. Cuando esta persona, como lo dijeron aquí en el versículo 12 de este capítulo 18, es en vano, porque en pos de nuestros ídolos iremos y haremos cada uno el pensamiento de nuestro malvado corazón. Ellos mismos se consideraban malvados.
2: Y era tan malvado que siempre querían matar a Jeremías.
1: Y entonces en el capítulo, versículo 18 del capítulo 18, y dijeron: venid y maquinemos contra Jeremías, porque la ley no faltará al sacerdote, ni el consejo al sabio, ni la palabra al profeta. Venid e iramos de lengua y no atendamos a ninguna de sus palabras. Okay. Y entonces vemos cómo Jehová, cómo entonces Jeremías clama al Señor acá en este momento, porque ellos están levantándose en contra de él directamente y en contra de Jehová. Entonces vemos lo que dice Jeremías en el versículo 19 de este capítulo 18. Y fíjense lo que dice, lo puedes leer allá.
2: Oh Jehová, mira por mí y oye la voz
1: de los que contienden conmigo.
2: Se da mal por bien para que hayan cavado hoyo a mi alma.
1: ¿A mi alma?
2: Acuérdate, es una pregunta, acuérdate que me puse delante de ti para hablar bien por ellos, para apartar de ellos tu ira. Por tanto, entrega a sus hijos a hambre, dispérsalos.
1: Ahora sí le está diciendo, entonces disculpa lo que te interrumpo. Ahora aquí sí les está diciendo, cuando en el versículo 17 está diciendo: yo no estoy orando para mal para ellos, yo lo que quiero es el bien para ellos, yo no estoy siquiera diciendo nada, pero ahora sí. Pero antes de continuar, vamos a escuchar la buena música.

0: Sí, cuando son las 10:39, estuvimos escuchando a Job González, Tú eres mi todo. Repetimos la pregunta nuevamente. Dice así, ¿qué había en el corazón de Jeremías cuando dijo, no me acordaré más de él, de Jehová, ni hablaré más en su nombre? ¿Qué había en el corazón de Jeremías cuando dijo, no me acordaré más de él, de Jehová, ni hablaré más en su nombre? ¿Qué había en su corazón? Continuamos entonces con este capítulo 18 del libro de Jeremías, una lectura muy interesante, donde vemos entonces Jeremías todavía clamando por ellos, donde vemos todavía al Señor diciéndoles, si ustedes se apartan, donde dice acá, dice, pero si esos pueblos se convirtieren, estoy en el capítulo nuevamente 18, versículo 8, pero si esos pueblos se convirtieren en su maldad contra la cual hablé, yo me arrepentiré del mal que había pensado hacerles y en instantes hablaré de la gente y del reino para edificar y para plantar. Ellos dijeron el versículo 12 del capítulo 18, no es en vano porque en pos de nuestros ídolos iremos y haremos cada uno el pensamiento de nuestro malvado corazón. No quisieron ni siquiera oír esto, se fueron tras el pensamiento de su malvado corazón a adorar sus ídolos. Entonces, por tanto, así dijo Jehová, versículo 13, capítulo 18, preguntad ahora a las naciones, ¿quién ha oído cosas semejantes? Gran fealdad ha hecho la Virgen de Israel, lo dice Jehová. Entonces, vemos más adelante, el capítulo 18, versículo 18, la conspiración del pueblo contra Jeremías, la conspiración del pueblo y la oración de Jeremías. Entonces, estamos en el versículo 21 ya, donde ellos dicen que se van a levantar contra él. Vamos a leer el 18. Y dijeron, venid y maquinemos contra Jeremías, porque la ley no faltará al sacerdote, ni el consejo al sabio, ni la palabra al profeta. Venid e irámoslo de lengua y no atendamos a ninguna de sus palabras. Entonces vemos acá entonces la intercesión ahora de Jeremías. Dice así, el versículo 19, capítulo 18. Oh Jehová, mira por mí y oye la voz de los que contienden conmigo. Se da mal por bien. Yo les quiero hacer el bien para ellos. Lo voy a parafrasear hoy aquí. Yo les quiero hacer el bien para ellos y ellos me están pagando con el mal. Por eso dice él, se da mal por bien, para que hayan cavado hoyo a mi alma. Acuérdate que me puse delante de ti para hablar bien por ellos, para apartar de ellos tu ira. O sea, para que tú no los castigaras, yo estuve siempre delante de ellos hablándoles que se arrepintieran, pero con todo y esto ahora se han levantado contra mí. Ahora yo te voy a pedir esto, dice Jeremías, en el versículo 21. ¿Me lo puedes leer allá, por favor? 21:18 o 18:21.
1: Sí, dice así. Por tanto, entrega a sus hijos a hambre, dispérsalos por medio de la espada, y queden sus mujeres sin hijos y viudas, y sus maridos sean puestos a muerte, y sus jóvenes heridos a espada en la guerra. Óigase el clamor de sus casas cuando traigas sobre ellos ejército de repente, porque cavaron hoyo para prenderme, y a mis pies han escondido lazo. Pero tú, oh Jehová, conoces todo su consejo contra mí para muerte. No perdones su maldad, ni borres su pecado delante de tu rostro, y tropieces delante de él. Haz así con ellos en el tiempo de tu enojo.
0: Fíjese cómo entonces haya cansado ya de ser vituperado por ellos, de no decirles no creemos en ti, acaso no tenemos nosotros nuestros profetas, como lo dijeron acá en el versículo 18. Venid y maquinemos contra Jeremías, porque la ley no faltará al sacerdote, ni al consejo al sabio, ni la palabra al profeta, nuestros profetas, vamos a decirlo así. Venid e irámoslo de lengua y no atendamos a ninguna de sus palabras. Entramos en el capítulo 19, donde se nos está hablando la señal de la vasija rota. Puedes comenzar allá.
1: Así
0: como el alfarero, ahora tenemos acá la vasija.
1: Así dijo Jehová, ve y compra una vasija de barro del alfarero y lleva contigo de los ancianos del pueblo y de los ancianos de los sacerdotes, y saldrás al valle del hijo de Hinom, que está a la entrada de la puerta oriental, y proclamarás allí las palabras que yo te hablare.
0: Y dirás,
1: oíd palabra de Jehová, oh reyes de Judá, moradores de Jerusalén. Así dice Jehová de los ejércitos, Dios de Israel, he aquí que yo traigo mal sobre este lugar, tal que a todo el que le oyere le retiñan los oídos, porque me dejaron y enajenaron este lugar y ofrecieron en él incienso a dioses ajenos. Había un culto ahí, una adoración a los dioses.
0: Sí, señor.
1: Los cuales no habían conocido ellos, ni sus padres, ni los reyes de Judá. Y llenaron este lugar de sangre de inocentes.
0: Sangre de inocentes, ¿por qué? Porque lo vamos a estar leyendo más adelante, donde ellos, inclusive sus propios hijos, eran entregados en el Valle de Hinón. Ya lo vamos a estar leyendo ahorita, puedes continuar. Y edificaron lugares altos a Baal, aquí lo vemos. Y edificaron lugares altos a Baal para quemar con fuego a sus hijos en holocaustos al mismo Baal. Cosa que no les mandé, ni hablé, ni me vino al pensamiento. Por tanto, he aquí vienen días, dice Jehová, que en este lugar no se llamará más Tofet ni Valle del Hijo de Hinón, sino Valle de la Matanza. ¿Por qué? Porque en este lugar era donde ellos sacrificaban inclusive a sus propios hijos. Se los entregaban a Baal. Y entonces el versículo 17. Y desvanece el consejo de Judá y de Jerusalén en este lugar. Y les haré caer a espada delante de sus enemigos y en las manos de los que buscan sus vidas, y daré sus cuerpos para comida y a las aves del cielo y a las bestias de la tierra. Pondré a esta ciudad por espanto y burla. Todo aquel que pase por ella se asombrará y se burlará sobre toda su destrucción. Y les haré comer la carne de sus hijos y la carne de sus hijas, y cada uno comerá la carne de su amigo en el asedio y en el apuro con que los estrecharán sus enemigos y los que buscan sus vidas. Entonces quebrarás la vasija ante los ojos de los varones que van contigo y les dirás, el 11, léelo por favor.
1: Y le dirás, así ha dicho Jehová de los ejércitos, así quebrantaré a este pueblo y a esta ciudad, como quien quiebra una vasija de barro que no puede restaurar más, y en Tofet se enterrarán porque no habrá otro lugar para enterrar.
0: Entonces Tofet, como lo estamos viendo ahora, mi amado, es este lugar donde se sacrificaban. Ellos tenían ese lugar donde sacrificaban a sus propios hijos. Se enterrarán porque no habrá otro lugar para enterrar. Así haré a este lugar, dice Jehová, y a sus moradores, poniendo esta ciudad como Tofet. Las casas de Jerusalén
1: y la casa de los reyes de Judá serán como el lugar de Tofet. Ajá. Inundadas por todas las casas sobre cuyos tejados ofrecieron incienso a todo el ejército del cielo y vertieron libaciones a dioses ajenos. A Dios no le gustó el culto a estos dioses, porque era un culto, era una adoración, porque quemaron incienso y libaciones a dioses ajenos. Y volvió Jeremías a Tofet, a donde le envió Jehová a profetizar, y se paró en el atrio de la casa de Jehová y dijo a todo el pueblo: así ha dicho Jehová de los ejércitos, Dios de Israel, he aquí que yo traigo sobre esta ciudad y sobre todas sus villas todo el mal que hablé contra ella, porque han endurecido su cerviz para no oír mis palabras. Los pueblos preferían que lo destruyeran, acabar no solamente la vida de ellos, sino toda una ciudad, todo un pueblo, todo... porque por la desobediencia y por estar adorando otros dioses, pero no arrepentirse, prefirieron que los destruyera, que no solamente a ellos, sino también a la ciudad. O sea, todo destruido. Ay, qué triste no poderse arrepentir a tiempo, no reconocer su error, no reconocer que a Dios no le estaba agradando que estuvieran adorando a otros dioses y quemando incienso, sino que preferían hacer según conforme a su maldad en su corazón. Y por más que Jeremías le estaba diciendo, mire que va a acontecer esto, no le creían, no le obedecían, no le hacían caso.
0: Como estamos hoy en este tiempo, ya para concluir con este programa del día de hoy, Hoy de igual manera estamos iguales, mis amados. Ya no pueden decir, como decía aquel entonces Jeremías, no hay, va a haber excusa. Porque le hemos venido hablando desde diferentes lugares, hablando desde la palabra del Señor, mi amado, y la gente sigue haciendo como ellos quieren, como lo dicen ellos mismos acá, en sus malvados corazones, pensando en su propia concupiscencia. Esa palabra la utilizo mucho porque es el deseo de las personas, lo mismo que quiere decir la palabra concupiscencia, el deseo corazón, de las personas, el deseo del corazón, el deseo de hacer cosas malas, de vivir de un mundo de pecado, de vivir haciendo maldad, de no buscar al Señor, de no creer en la palabra del Señor, de no creer que hay un Dios verdadero y que hoy por hoy nos está dando hoy a través de esta emisora, a través de su palabra y a través de estos micrófonos la oportunidad de poder arrepentirse y poder entonces llegar a ser un hijo de Dios. Porque recuerden que todos dicen, no, todos somos hijos de Dios. No, mi amado, todos no somos hijos de Dios. Dice la palabra del Señor que a los que le recibieron, a los que creen en su nombre, les dio potestad de ser hechos hijos de Dios.
1: Mi amor,
0: y también es a los que le recibieron. Juan capítulo 1, versículo 12.
1: Y también esto me llama la atención cuando dice, ¿para qué? ¿Para qué como escuchar a Jeremías si yo tengo aquí hay profetas, aquí hay otro sacerdote, aquí, sí, aquí hay otra gente? Y así muchas personas también lo dicen. ¿Para qué hacerle caso a lo que digan la palabra, los cristianos, si yo tengo el libro este, yo creo en esta cosa, creo en lo que me dice otras personas, tal vez lo que dice en las redes sociales, en aquello, ¿para qué le vamos a creer a aquellos loquitos que están hablando por allá o aquellos que dicen una cosa u otra? O sea, esta gente también decía así. No, si aquí tenemos sacerdotes, tenemos profetas, tenemos esto, a ellos le creemos y ellos le estamos
0: y aquí, escuchando. Y aquí lo tenemos en este versículo 20, el sacerdote Pasur. Dice así, profecía contra Pasur. El sacerdote Pasur, hijo de Imer, que residía como príncipe en la casa de Jehová, en la casa de Jehová, oyó a Jeremías que profetizaba estas palabras, y azotó Pasur al profeta Jeremías y lo puso en el cepo que estaba en la puerta superior de Benjamín, la cual conducía a la casa. Entonces, de Jehová, el propio sacerdote de la casa de Jehová no creía en las profecías de
1: entonces Jeremías. Aquí vemos que también pueden haber líderes, pueden haber gente de alto rango que también se van a negar a lo que dice Dios, y entonces menospreciando tal vez a aquella persona que le dice un consejo de parte de Dios, no importando a nivel social, ni su nivel de estudio, ni su nivel económico. Dios puede utilizar a cualquier tipo de persona para hablarnos de la palabra. Entonces vamos a abrir nuestros corazones, no importando quién sea ni qué posición tenga.
0: Así es, mis amados hermanos. Bueno, lastimosamente, cómo nos gustaría seguir hablando de esto, nos concernía hablar de Pasur, pero bueno, ya vimos más o menos, sabemos que el propio sacerdote de la casa de Jehová, donde supuestamente ellos se reunían y donde supuestamente ellos adoraban al Señor, el mismo sacerdote no le quiso, ni siquiera él creía en las profecías de Jeremías. Entonces Jeremías hay un lamento donde Jeremías dice, el versículo 7 del capítulo 20 dice, me sedujiste Jehová y fui seducido, más fuerte fuiste que yo y me venciste. Cada día he sido escarnecido, cada cual se burlan de mí. O sea, delante de tu propio trono, delante de tu propia casa, delante de tu propia iglesia, se burlan de mí. Entonces,
1: porque no le creían. Porque,
0: ajá, entonces vemos cómo, mi amado, hoy por hoy vemos de igual manera.
1: Leemos el siguiente y vemos porque cuántas veces habló,
0: porque cuántas veces hablo,
1: perdón.
0: Doy voces, grito, violencia y destrucción, porque la palabra de Jehová me ha sido para afrenta y escarnio cada día. El 9.
1: Por hablando la palabra.
0: Sí, señor.
1: Y dije,
0: no me acordaré más
1: de él, ni hablaré más en su nombre. No obstante, había en mi corazón como un fuego ardiente metido en mis huesos. Traté de sufrirlo y no pude.
0: Ahí está la respuesta a la pregunta.
1: Un fuego que ardía
0: y en dije,
1: él y no podía negarse de decir la palabra.
0: Dice la palabra así. Y dije, no me acordaré más de él, ni hablaré más en su nombre. No obstante, había en mi corazón como un fuego ardiente metido en mis huesos. traté de sufrirlo y no pude. Así es que, mis amados hermanos y amigos, hemos llegado al final de este programa por el día de hoy. Esta respuesta a la pregunta la tenemos en el capítulo 20, versículo 9. Entonces, esa es la respuesta a la pregunta.
1: Cuando
0: lastimosamente,
1: Dios te envía a hablar la palabra y hacer lo que, predicar, hacer lo que Dios te está dando, el Espíritu Santo te va a respaldar con ese fuego que arde, que es el fuego de Dios.
0: Así es, así que, mis amados, hemos llegado al final de este programa por el día de hoy. Estuvimos trabajando para ustedes en la presidencia el apóstol Jesús González, en la gerencia de producción la licenciada Karen González, en los controles máster nuestra querida amiga y hermana Belky Sánchez, quien les habló, su hermano y amigo Eladio Piña, y hoy con nosotros
1: Lismeidy González de Piña. Bendiciones, feliz fin de semana. Nos esperamos el lunes.

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3: Uno de los salmos más preferido por la gente es el

Salmo 23. Tal vez no lo sepas, pero se lee en cada Shabbat, en la mañana, luego del tiempo de la oración, cuando la gente llega a casa y santifica ese día por segunda vez, la primera vez en el anochecer y la segunda vez en la mañana, leemos el Salmo 23, o lo lee el Salmo 23. Sabemos que el Shabbat tiene una conexión con el reino de Dios. Y cuando vemos el Salmo 23, descubrimos que hay muchas promesas en este Salmo que hablan del consuelo de Dios, su compasión, su amor, su liderazgo, su provisión. Y todo esto habla del hecho que nuestro Dios es el Rey de Reyes. Y cuando Él dice que hará algo, Él es capaz de llevarlo a cabo y convertir eso en una realidad en tu vida y en la mía. Así que abra su Biblia al Salmo 23. Lo primero que vemos aquí es que este Salmo fue escrito por el Rey David. Y en el primer verso dice lo siguiente: un Salmo de David. Y luego David hace una proclamación. Dice que el Señor, que Él es mi pastor. El concepto de un pastor en aquel tiempo era de lo más informativo. El pastor era la persona que cuidaba el rebaño. Estaba dispuesto a entregar su vida. Y había una relación muy estrecha entre el pastor y todas las ovejas. Como saben, el Mesías enseñó que las ovejas reconocen, pueden discernir en la voz del pastor. Y sabían que si se mantenían tan cerca de ese pastor, habría protección. Y él los guiara o los guiaría a una buena provisión. Una provisión que les dejaría satisfechas. Esto es lo que David comunica en la primera parte de este Salmo. Dice: el Señor es mi pastor, y si tu Biblia dice nada desearé, es una traducción imprecisa. Lo que dice, o lo que significa literalmente, es nada me faltará. El énfasis no es que habrá un cambio en mí, sino que más bien el hecho es que Dios es fiel para proveer lo que yo necesito. No necesariamente lo que deseamos. Una de las señales que habla de un creyente maduro es que más y más ese creyente estará de acuerdo con Dios. Y presta atención a esto. Deseará las cosas que Dios tiene para él. Este creyente querrá lo que Dios quiere y estará de acuerdo con él. Se conformará a una semejanza de pensamiento y perspectiva con el Dios viviente. Así que es cuando, aquí está la conexión con este verso inicial, es cuando nosotros oímos, obedecemos, respondemos al pastor, que vamos a encontrar bajo su liderazgo que no habrá nada que realmente nos falte. Y si somos ovejas sabias, no habrá nada que nosotros queramos que Él no quiera. Estaremos de acuerdo con Él en todo. Así que el Señor es mi pastor. Nada me faltará. Así que leamos el siguiente verso. Nos habla del liderazgo de Dios, la guía de Dios. Y una de las cosas que debemos entender es esta. Cuando reconocemos a Dios en nuestras vidas, cuando deseamos lo que Él desea, cuando nos sometemos a su liderazgo, experimentaremos su guía. Si no nos interesa su liderazgo, no lo experimentaremos a Él, guiándonos, liderándonos a esos hermosos lugares. Y en este verso, que es el verso 2, dice: en pasto de Dechei, en hebreo quiere decir, en hebreo moderno significará un pasto hermoso, bien trabajado, donde existe una vegetación que ha sido cuidada con esmeros, y para las ovejas
Esto representa una buena medida de provisión. Es algo que las dejará satisfechas. Entonces, el Señor es mi pastor, nada nos faltará. Y la razón por qué nada bueno nos faltará es porque dice aquí, mira el texto, el verso 2 dice: en buenos pastos, verde pasto, un lugar muy fértil y bien cuidado, dice, Él me hace, este es David, Él dice que el Señor, mi pastor, me hace recostar. La palabra aquí para recostarse normalmente se refiere justo a eso, a una oveja, a una cabra o una vaca, algún animal doméstico recostándose con el propósito, oye bien, con el propósito de descansar y estar tranquilos. Esta es una palabra muy importante, porque con muchas frecuencias un animal de esta clase no se recostará al menos que sienta plena seguridad. Un animal inseguro que no percibe provisión, esa protección de pastor, uno que quizás se sienta amenazado o cuyas necesidades no han sido suplidas, se quedará de pie con el fin de moverse rápidamente o de buscar un mejor lugar a donde ir. Pero un animal que está satisfecho y confiado, que se siente seguro, es la clase de animal que se recostará. Entonces está en modo que el pastor causará, hará que se recueste, o sea, que este pastor proveerá todo lo necesario para que el animal se sienta seguro. No solo eso, sino que en la segunda parte del verso dice: junto a aguas calmadas o de reposo. Esto significa que no son aguas peligrosas. Son aguas que, y aquí hay algo que muchos pueden pasar por alto, pero cuando el agua está quieta, eso te da percepción. Puedes ver mejor bajo las aguas calmadas que bajo aguas turbulentas. Por lo tanto, Él nos guía por aguas que no representan riesgos ni peligro. Entonces allí el animal podrá ver fácilmente si se presenta alguna amenaza. Del mismo modo, él no tiene por qué preocuparse de entrar al agua y ser arrastrado por la corriente. No hay peligro alguno allí. Entonces, en este pasaje de las Escrituras, este verso en particular nos muestra que junto a aguas de reposo o aguas calmadas, Él me guiará o me guía. Estas cosas en su mayor parte nos hablan de elementos físicos. Aunque hay matices emocionales, podemos hablar de cómo nos sentimos internamente. Estos versos tratan de lo que Él provee, de nuestras necesidades físicas. Y noten algo más. Cuando avanzamos al siguiente verso, vemos aquí: mi alma. Ahora estamos hablando de un aspecto más espiritual. Mi alma, Él restaurará o confortará. Este término habla de regresar a la condición espiritual. En otra palabra, conforme a la intención original de Dios. Así es como Dios obra en la vida de su pueblo de pacto. Él se mueve con el fin de restaurarnos de vuelta a su plan original. Hay algo que debemos preguntarnos y es lo siguiente: ¿estoy interesado en el plan de Dios para mí? ¿En sus intenciones, sus propósitos? ¿En la razón por la cual Él me creó, me formó? ¿Son todas estas cosas las que me motivan a levantarme en la mañana, al salir a trabajar, siguiéndole y siendo yo su hijo? Entonces, Él es un Dios que nos restaura de vuelta a su plan original. Una vez más, mi alma Él restaurará. Y una vez más dice, me guía y me conduce en sendas. Está en plural. En sendas. Y el plural es usado aquí para demostrar que una multiplicidad son sendas o caminos. ¿Cuál es la siguiente palabra? Justicia.

su carácter, pero también su reputación. Que hagamos conocer su nombre. ¿Y cómo lo hacemos? Cuando ejecutamos la justicia comportándonos de un modo que produce un modo de justicia en toda circunstancia en la que nos hallamos. En el mundo en el que vivimos hay mucha injusticia. Se supone que seamos instrumentos que toman esa justicia y la convierten en justicia con el fin de que la justicia y la rectitud de Dios se manifiesten por causa de su nombre. Y cuando caminemos en su carácter, sí, habrá un resultado de justicia. Hay una estrecha relación entre la palabra justicia y la palabra gloria. Esto no desde un punto de vista del idioma, sino desde la perspectiva de su resultado. Cuando hay justicia, esa justicia manifestará la gloria de Dios. Y para eso hemos sido creados. Fuimos creados la primera vez, el pecado interfirió con esto, pero luego al nacer de nuevo, con esta nueva vida, con esta regeneración, podemos una vez más ser instrumentos que reflejan la gloria, el carácter y la verdad de Dios. Así que continuemos. Verso 4 dice, empieza con esta palabra, gan en hebreo, que puede significar, en cierto caso, es un sinónimo del hebreo afilo, que significa aún o incluso. Entonces, dice, aún si ando o debido a que ando, el verso 4 dice, esto puede hablar de un resultado que el mundo coloca sobre un individuo fiel. Porque es cuando camino guiado por él, que a veces estaré andando, o que dice aquí, dice lo siguiente, aunque ande en valle, en este caso, para sombra, dice, aunque ande en valle de sombra, está hablando de un valle de sombra, de Mavet, de muerte. Entonces, en mi andar, Dios me guiará en ocasiones por circunstancias muy peligrosas. Me hará entrar en los dominios del enemigo. ¿Por qué razón? Porque tengo una visión, una misión. Él quiere usarme en medio de esas tinieblas con el fin de manifestar la luz para ser la fuente, un instrumento de revelación. Así que él dice que en ocasiones andaré en el valle de sombra de muerte. Pero si Dios está guiándome allí, puedo tener, no te lo pierdas, puedo tener seguridad. Quiero hacer una pausa y enfatizar que uno de los mayores beneficios que tenemos como creyente bajo el pacto de Jesucristo, creyentes que hemos entrado en ese nuevo pacto a través del Mesías Yeshua, por medio de ese pacto podemos tener, y yo notaría esta palabra, es una palabra que nos impulsa a ofrecer acciones de gracias a Dios continuamente, todos los días, y esto es que puedo tener seguridad. Esta seguridad producirá y traerá confianza a mi vida en cuanto a la fidelidad de Dios. Y lo diré de nuevo, es de máxima importancia que cada creyente aprenda esto. Dios nos da seguridad. Y esa seguridad viene cuando le digo sí a Él, cuando confío en Él, creo en Él, cuando mi vida está basada en sus fieles promesas. Las creo y estoy seguro de ellas. Dios nos dice una cosa y luego hace otra. Dios nos dice, este es mi promeso, pero en realidad yo nunca haré esto por esta persona. No, cuando Él habla, podemos estar seguros de su veracidad. Y esa seguridad producirá en mí confianza y en ti también. Pero esto es lo que debemos recordar. No se trata de una confianza en ti mismo, eso es necedad. Se trata de confianza en la fidelidad de Dios, en que puedes depender de Él. Por eso dice antes, aunque ande yo, ¿en dónde? En valles de sombra de muerte, no temeré mal alguno, ningún mal.
El mal es todo aquello.

0: aquello que está fuera de la voluntad de Dios. No tengo temor de experimentar fuera de la voluntad de Dios, porque Dios me conduce en su voluntad, y en su voluntad puedo esperar con certeza su provisión. Por tanto, no temeré mal alguno. Y aquí está lo maravilloso. Seguimos leyendo. En la última parte del verso 4 dice: porque tú, este tú se refiere a tú, oh Dios, mi pastor, mi salvador, mi Señor, porque tú estás conmigo. Noten esto. No malinterpretemos ni apliquemos mal el texto. Perdón. Porque lo que está diciendo aquí no es que donde quiera que yo vaya, Él estará conmigo. La palabra de Dios no dice eso. Él nunca nos dejará ni nos desamparará. El Espíritu Santo no se apartará de un verdadero creyente. Pero uno puede hacer que el Espíritu Santo deje de obrar en nuestras vidas si caminamos en desobediencia. Ahora, pero el Espíritu Santo sí se moverá, pero para traer conciencia, convicción de pecado y conducirnos al arrepentimiento. Pero el Espíritu Santo no nos bendecirá, ni nos proveerá, ni nos consolará. No hará nada de eso cuando estamos en medio de la desobediencia, caminando fuera de la voluntad de Dios. El Espíritu Santo se moverá y estará. Aquí está la clave. Cuando dice, tú estás conmigo. ¿Cuándo tengo la seguridad, las bendiciones y la provisión de Dios? ¿Cuándo sé que Él está conmigo? Cuando yo estoy en su voluntad, deseando, anhelando cumplir su propósito. Solo cuando ese es mi deseo, el cual debería ser el deseo de todo creyente. El texto habla de que nuestro corazón sea establecido por Él. Y cuando yo tengo un corazón que ha sido establecido por Él, lo que Él quiere, sus deseos, serán los deseos de mi corazón. Es lo que vemos en las Escrituras cuando dice, Él me dará, Él pondrá en mí sus deseos. De modo que tendré en mi corazón los deseos que le pertenecen a Él. Cuando ese es el caso, no solo desearé su voluntad y me comportaré de manera que le agrade a Él, sino que seré receptor y podré tener confianza en la provisión de Dios. Y por lo tanto, tal como dice aquí, no temeré mal alguno, porque tú, dice, tú estás conmigo. Tu vara y tu callado, bien. Esta primera palabra, cheve, significa vara o callado. Son sinónimos realmente. Algunas versiones lo traducen de una manera inversa, pero no hace ninguna diferencia, porque estas palabras se relacionan con un callado, una vara, o algo en lo cual podemos apoyarnos en busca de soporte. Si estamos cansados, nos brindará apoyo. También puede ser un instrumento de defensa, puede ser un arma de guerra, de ataque, y también puede ser un instrumento de disciplina sobre estas mismas ovejas. Lo que dice aquí, cuando utiliza estas dos palabras, tu vara y tu callado, ellas me infunden aliento, o como leemos aquí, mira lo que dice, tu vara y tu callado me consuelan, o sea, es decir, esta palabra para consolar tiene que ver con traer algo que esté en línea con los propósitos y la voluntad de Dios. Así que Dios me defenderá cuando necesite defensa, me disciplinará cuando necesite disciplina, irá a la guerra por mí cuando el enemigo venga en mi contra. Todo eso, Dios con su vara y su callado nos brinda su consuelo, porque Dios los usa para ministrarme y para obrar en mi vida, saliendo a la batalla en mi situación, de modo que Él me conduzca a donde Él quiere que yo esté. Veamos ahora el versículo 5. Y quiero traducir este verso 5 de manera muy literal. Y dice así. Literalmente dice, tú preparas o tú arreglas, y probablemente sea mejor decir, tú arreglas delante de mí, ante mí, una mesa. Tú preparas delante de mí una mesa. significa en contra o delante. Y lo que quiere decir es esto: el enemigo, leámoslo todo, normalmente se traduce: adereza mesas delante de mí, en presencia de mí, de mis enemigos, en plural. El mensaje es el siguiente: cuando los enemigos, y está en plural porque son muchos, múltiples, cuando los enemigos están en mi dominio, donde yo estoy, en mi ubicación, eso no debería causarme temor, no debería hacerme sentir fracasado y deseando huir en derrota, sino que podemos estar seguros de que Dios todavía puede administrar y proveer lo que Él puede nutrirnos en medio de todo esto. Y algunos dirían que esta mesa tiene que ver con un banquete, no solamente una comida sencilla, sino que puede estar relacionado con el concepto hebreo de que es un banquete muy importante, una comida que tiene un propósito. Así que el mensaje es este: aun cuando los enemigos me rodeen, eso no es causa de ninguna manera, y quiero decir una vez más, eso de ninguna manera impide que Dios me provea y haga lo que Él quiere hacer en mi vida. Por tanto, leemos lo siguiente: preparas delante de mí la mesa en contra o en presencia de mis enemigos, y tú me unges con aceite. Esta palabra para ungir tiene que ver con derramar aceite de forma muy abundante. Está relacionada con la grosura de la tierra. Se usa de esa manera solo para hablar de abundancia, de lo que es bueno. Y el propósito aquí no es tanto lo que usualmente pensamos o escuchamos, el concepto de unción, que somos ungidos por el Espíritu Santo, o que seamos empoderados, provistos, iluminados, pero que Dios hace todas esas cosas. Pero aquí lo que Dios está diciendo con este concepto de unción no es tanto la unción del Espíritu Santo para un propósito ministerial, sino su unción en este contexto habla de ser ungido para recibir consuelo. Es tener ese aceite, esa fina fragancia que desciende sobre tu cuerpo. Se siente bien, te conforta físicamente y también emocionalmente. Es además un ungüento que te restaura. Lo que el texto está diciendo aquí es que aun en medio de los ataques del enemigo, Dios todavía puede bendecirnos, proveernos, mostrarnos ese placer abundante que Él derrama sobre nosotros. Aleluya. Así que unges mi cabeza con aceite, y noten que el contexto aquí dice kos, reviá. Kos es una especie de vasija, un recipiente que contiene algo. Quizá tu Biblia dice mi copa, y es una copa que la mejor manera de expresar sería está saturada. Por eso tradicionalmente se dice mi copa está rebosando. Habla de la abundancia de la provisión de Dios para hacernos sentir el amor de Dios, el cuidado de Dios, la provisión de Dios que satisface. Y todo esto dice que Él es capaz de hacerlo, mientras que el enemigo aún sigue con sus propósitos. En otras palabras, Dios puede protegernos de todos los ataques del enemigo al mismo tiempo que continúa ministrándonos. Bien, en medio de esto debemos pensar: ¿por qué Dios hace todo esto? Ya lo hemos comentado. La razón es para que podamos adorarle. Tú nunca, presta mucha atención, tú nunca jamás estarás en una situación, no hay nada que pueda suceder en tu vida que te impida que adores a Dios. Aquí está la principal enseñanza del estudio de hoy. Si quieres vivir una vida victoriosa, si quieres vivir de una manera que verdaderamente expreses la vida que Dios te ha impartido, entonces En toda circunstancia, no importa lo que estés experimentando, en todas las cosas, adora a Dios. Comprende que la verdadera meta del enemigo es esta. Él desea que cualquier otra cosa, ¿sí? Su nombre significa adversario. Él trae adversidad a nuestra vida. ¿Pero por qué? Porque hay dos razones. Número uno, él disfruta ver el dolor de otros, la desgracia de otro. Y por eso, cuando algo bueno le sucede a alguien más, tú deberías alegrarte. Si por el contrario te sientes mal, eso habla de tu inseguridad y tienes que orar por eso y decirle: Dios, cámbiame, porque no estoy actuando como un hijo que refleja tus atributos, tus pensamientos, tus perspectivas y cómo tú ves las cosas. Dios, obra en mí, edifícame, para que pueda regocijarme por las cosas buenas que le pasan a los demás. Satanás solo se regocija cuando a otro le pasan cosas malas, porque él piensa que la derrota de los demás lo exalta a él. Qué manera tan horrible de pensar. En segundo lugar, y aquí está el meollo del asunto, Satanás quiere que dejes de adorar a Dios. Así que no importa lo que esté ocurriendo en tu vida, incluso cuando fallamos gravemente y nos sentimos tan indignos de adorar a Dios. Y lo somos. Adórale de cualquier manera, porque en realidad siempre seremos indignos de adorarle. Así que si fallamos en cosas graves o en otras no tan graves, no hay diferencia. Sigue adorando a Dios. Nunca dejes que nada, grande o pequeño, te impida adorarle. Si puedes llegar al final de tu día diciendo: adoré a Dios, le alabé, le di gracia. Sí, estoy sufriendo, sí, me falta esto, lo que sea. Si continúas adorando a Dios, vas a ver el poder de Dios entrar en tu vida para traer un cambio en tu circunstancia y podrás tener un gran testimonio por la obra de Dios para compartirlo con otros. Entonces, vamos al último verso, Salmo 23, 6. Dice: la palabra hebrea es aquí ab. Puede significar ciertamente o pero. Es una palabra que hace enfático lo que viene después, lo subraya, lo resalta. Y dice así: ciertamente, Tog Vaheser. Tog es la voluntad de Dios. Siempre se traduce como bien o bondad. Es otro ejemplo de lo que es bueno, es la voluntad de Dios. Experimentamos la voluntad o la bondad de Dios. Así que la siguiente palabra es Geser, la gracia de Dios. Ciertamente el bien y la gracia es que yo nunca podré cumplir la voluntad de Dios si no me aferro a la gracia de Dios. Así que dice, ciertamente el bien y la gracia, y esto es de Dios, me perseguirán. No tienes por qué preocuparte por la voluntad de Dios. Él te la hará a conocer, Él te la va a dar a conocer, ella te perseguirá. Y con ese conocimiento de la voluntad de Dios, Él suplirá gracia. Y como digo con frecuencia, la gracia es el elemento que nos salva. La gracia está relacionada con la misericordia. La gracia es necesaria para experimentar el perdón. La gracia está allí para producir la regeneración en nosotros. Pero la gracia también obra en nuestras vidas para conducirnos a la voluntad de Dios. No solo que tropecemos con ellas, sino que tengamos la provisión necesaria para cumplir esa voluntad. Así que dice: ciertamente el bien y la gracia me perseguirán todos los días de mi vida. ¿Sabe lo que significa eso? Que cada día, la voluntad de Dios se nos presenta, nos persigue. Y Dios nos dará gracia para producir la conclusión para ese día de su propósito y su voluntad. Así que ciertamente el bien y la gracia me perseguirán todos los días de mi vida. Para eso es que tengo vida, para poder cumplir su voluntad. Y entonces yo, noten lo que dice el destino que tenemos. Entonces yo, esto es una promesa, debemos afirmarla, tenemos la seguridad en cuanto a esto. Entonces yo habitaré en la casa del Señor. Los eruditos rabínicos, los sabios del judaísmo, cuando leen esta frase, donde quiera que aparezca, cuando dice Bet Adonai, señala a que se refiere al templo, ¿el lugar de qué? De adoración. Dice que habitaré en la casa del Señor, ¿para qué? Para adorarle. Y esta es mi eternidad. Por eso dice, y habitaré en la casa del Señor, para siempre, por la extensión de días, a lo largo de los días. Y esto es un modismo hebreo para decir la eternidad. Lo que tenemos por delante es una eternidad adorando a Dios. Y la razón por la que eso es tan maravilloso es porque hay una relación entre adorar a Dios y experimentar la presencia de Dios. Estar allí, en su presencia. Así que ciertamente el bien y la gracia me seguirán todos los días de mi vida. Y eso me impulsará finalmente a que yo habite. Y la implicación es que yo habite, es que siga habitando y para siempre habite en la casa del Señor, adorándole a Él a lo largo de los días. O en otras palabras, por la eternidad. Salmo 23. Qué revelación tan rica, tan hermosa, para hacernos pensar de manera diferente. Y si pensamos diferente, la buena noticia es que nos comportaremos diferente. Shalom. Así que quiero que en este día hermoso y maravilloso, la misericordia, la gracia de Dios en tu vida sea manifestada. Si no tienes a Cristo en tu corazón, o si le ha fallado estando en Cristo y te has apartado al mundo, a un vicio, has vuelto atrás, te sientes indigno, ven nuevamente a los brazos de Jesús. Él es un Dios de misericordia, un Dios de protección, un Dios de amor, un Dios que da oportunidad, un Dios que quiere lo mejor para ti y te lo ha demostrado, porque su diestra ha venido sobre ti, su diestra ha hecho maravilla, valentía, poder, milagros, testimonios sobre tu vida, sobre tu casa, sobre tus hijos, sobre tu matrimonio, sobre tu trabajo, sobre tu finanza. Él lo ha hecho. Él te ha cambiado. Él ha cambiado tu lamento en baile. Así que dice, di conmigo estas siguientes palabras. Señor Jesús, reconozco que soy un pecador. Reconozco que he fallado. Necesito de tu gracia. Necesito de tu sangre, de tu poder. Necesito de tu misericordia. Perdóname. Límpiame de mis pecados. Yo me arrepiento de lo que he obrado mal, de lo que he hecho delante de ti. Perdóname porque aún he dado mal testimonio. Úsame poderosamente. Ven, Espíritu de Dios, mora en mí. Guíame. Guíame a esas aguas de reposo, buen pastor. Escribe mi nombre en el libro de la vida. Quiero servirte por toda la eternidad. Quiero adorarte en espíritu y en verdad. Quiero ser un verdadero adorador. Quiero ser luz en medio de las tinieblas, Señor. Quiero ser testimonio del poder vivo de Dios. Shalom. Bendiciones si has hecho esta oración. Que el Señor te bendiga rica y poderosamente. Has pasado de muerte a vida. Bienvenido a la familia del Cordero de Gloria. Bienvenido a la familia, bienvenido al reino de los cielos. El Señor me les bendiga rica y poderosamente. Y aquellos que se encuentren enfermos, en esta hora reciban sanidad. Aquellos que deseen empleo, reciban empleo. Aquellos que estén atravesando por cualquier circunstancia, reciban respuesta del cielo, liberación, paz. El shalom, la paz que sobrepasa todo entendimiento en vuestras vidas. El Señor me bendiga rica y poderosamente. Bendiciones.
1: Decían la gran voz.

a todo lo creado que está en el cielo, sobre la tierra, debajo de la tierra y en el mar, y a todas las cosas que hay en ellos, oí decir,

0: los cuatro seres vivientes decían: y los 24 ancianos se postraron sobre sus rostros y adoraron al que vive por los siglos de los siglos.
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1: Saludos a todos los usuarios y usuarias de esta estación de radio. Damos gracias al Señor. Para los que están conectados a través de la web www.lavozqueclama.org.be. Saludos para ustedes también. Agradecidos del Señor porque nos permite llegar a sus hogares a través de estas ondas hercianas. El tema que queremos compartir, y queremos definitivamente que esta palabra pueda abrir sus horizontes, visualizar y sobre todo, amado, amada, que pueda cambiar su vida. Es la intención de nuestro corazón, porque creemos que esa es la intención del Todopoderoso, que nosotros cambiemos. Decadencia, ese es el tema que queremos compartir con usted. Este asunto de decadencia se habla también cuando una persona ya está vieja, viejita, pero hay personas ancianas que no están en decadencia. Porque la decadencia, físicamente hablando, es decrepitud. Decrépita. Se le salen las babas, todo. El viejito no puede ya. Ese viejito que está listo. Entonces, no es la edad. Entonces, yo no puedo decir que la edad es decrepitud. Porque 84 años y no está decrépito, no está. Porque decrépito es eso, que ya está, que no puede. La esposa, mi amor, tráeme agua, como se para rápido, busca el agua. Es una persona que todavía está enérgica, que todavía tiene vitalidad, que todavía tiene vigor a pesar de sus años. Entonces, cuando hablamos así, físicamente hablando de la decadencia, es decrepitud, físicamente hablando, caduco. Ya caducó, ya se fregó, caducó. Pero además de la decadencia física que puede generar el ser humano, está la decadencia moral o la decadencia espiritual. De ello queremos hablar. Esta palabra, decadencia, tiene que ver con declinación y principio de debilidad o ruina. La persona cayó en un estado de decadencia, debilidad o ruina, degeneración, decaimiento, burrungado así, ¿cómo es que? Esperrujido, le dicen por allá en el llano. Y entonces esperrujido, chico, esperrujido, que tiene la cara templada, así jalada, unas ojeras aquí, y cuando le dicen, mira fulano, ¿quién yo? Si me vieran ustedes, una expresión de una cara, hermano, que chico, es contigo. ¿Qué? Entonces, me doy yo de cuenta que la decadencia, en el contexto de esta definición, principio de debilidad o ruina o degeneración o decaimiento, no es solamente aplicable a una persona anciana, mayor, vieja, que por supuesto físicamente todos vamos a estar en un estado de decadencia en algún momento determinado, cuando ya los años llegaron y no podemos más, no puedo caminar, estoy allí un anciano, ya anciano decrépito. Entonces es bien importante que nosotros evaluemos y analicemos esto en este contexto. Realmente la decadencia tiene que ver con el principio de debilidad o de ruina, degeneración o decaimiento. Ahora yo quiero hablar de algunas luces que nos dan a nosotros de que yo estoy en decadencia, sobre todo en decadencia espiritual. Y también puede ser la decadencia moral. Sí, sobre todo la decadencia moral, la decadencia espiritual. Porque hay hogares que están en decadencia moral, carecen, hermano, de una alta moral. ¿Sabe qué es moral? Es ánimo de hacer las cosas en el hogar. Allí nadie barre la casa, pues. Eso está todo podrido allí, la basura. Le pasan por encima y eso es decadencia, hermano. Y la moral por el piso. Moralmente hablando, no hay estado de ánimo. Entonces, nosotros, yo quiero acentuar aquellas actitudes que muestran que que puede haber un estado de decadencia. Lo primero que encuentro para que la decadencia pueda darse en el ser es el descuido, hermano. Sí, una persona descuidada. Descuidada en su apariencia, descuidada en su trabajo, descuidado en el colegio, descuidado. Una persona negligente es una persona que está generando unas actitudes que lo pueden llevar a la decadencia. No estoy diciendo que ya cayó en estado de decadencia porque de repente fue que usted se descuidó ese día, pero fue ese día. Porque usted fue negligente ese día, pero estoy diciendo aquellas actitudes que pudieran develarle a usted en su vida de que definitivamente usted va a una condición que puede llegar a ser ruina, degeneración o decaimiento. El decaimiento es un asunto que suele pasar, pero tiene que pasar. No puede estar continuo en las vidas. Entonces el descuido, la negligencia, la inadvertencia, o sea que todo el tiempo pasa inadvertido, no ve nada, no ve las cosas, pues. Entonces es el descuido. El apóstol Pablo a su discípulo Timoteo, capítulo 4, la primera carta, el apóstol le hace una observación. Leemos la palabra de Dios y establecemos un fundamento en la escritura. Primera Timoteo capítulo 4, el verso 14, le dice él, conmina él a su discípulo, le dice, no descuides el don que hay en ti, que te fue dado mediante profecía, con la imposición de las manos del presbiterio. No descuides. El problema es que somos descuidados, y el descuido continuo de la vida del hombre lo puede llevar a crear un principio de debilidad. Nuestra vida está formada por nuestras actitudes. Nosotros podemos crear murallas en nuestra vida, en nuestra familia, en nuestra vida espiritual, o podemos abrir brechas, ventanas o puertas para que el mal nos invada. Y una de las cosas que él le advierte aquí a su discípulo es: no descuides, porque el descuido lleva consigo negligencia, y el descuido lleva consigo inadvertencia. O sea, pareciera que no estás advertido. Yo quiero que usted esté advertido, es mi responsabilidad, porque si usted cae en decadencia espiritual, no es porque no le hayan advertido, sino porque usted simple y llanamente no quiso estar advertido. Fíjese usted, una de las luces y esas actitudes que van a demostrar la decadencia es el desorden. Una persona desordenada en su vida es una persona propensa a principios de debilidad. Eso es su debilidad, pues, porque una persona desordenada es desordenada en su casa, es desordenada en sus finanzas. Una de las cosas que yo he querido enseñar a los hermanos acá en la iglesia es a ser ordenado, hermano, en las finanzas, responsable en las finanzas. Una de las cosas que tiene socavada, carcomida a la iglesia cristiana evangélica es el desorden económico. No hay un orden. Nos ganamos un bolívar y gastamos dos. No hay una conciencia de ahorro. Yo he dicho esto, hermano, hay que ahorrar. Ahorrar la electricidad, ahorrar el agua. ¿Sabes que hay gente que son inconscientes, hermano, y dejan el chorro abierto? Van a lavar un perol y ese chorro abierto. Yo he llegado a hogares donde le digo, por favorcito, me discúlpenme, pero por favor, cierre el chorro, el agua que se está perdiendo, hermano. No les importa, hermano. Es un elemento de la naturaleza, pero que hermano, hay lugares donde no lo hay. Hay lugares donde la gente carece de un poquito de agua y uno se baña. Y cuando se está enjabonando no cierra el chorro, que bote esa agua y yo, ¿qué me interesa? No puede ser. Eso es desorden, hermano querido. Desorden administrativo en la vida. Eso va a generar decadencia. Yo le estoy enseñando a usted, porque es que el sistema nos dice que eso es así. Yo le digo que no es así. Yo digo que el Señor dice que nosotros debemos de ahorrar. Debe haber un orden. Que el esposo se le subió la luz. Claro que se te subió la luz. Y que tienes el aire ventilador, todo eso prendido. Es que es verdad, hermano. A nosotros se nos enseñó una vida de derroche. Y eso no está bien. Y eso es. Eso tiene una tendencia de desorden, hermano. Desorden. Desorden económico. Tienes unos reales para esto y los agarras y después cuando vienes, oye, no los tengo. Es un compromiso. pero es que no hay un orden en tu dinero, tú haces esto, cada cosa tiene que estar en su lugar. A Dios le gusta el orden. Debe haber un orden para cada cosa. Eso, este es para esto, este es para esto, este es para esto, este es para esto y este es para esto. Pero nosotros necesitamos aprender orden. Orden. Si no hay orden, lo contrario de orden es desorden. Y si usted no puede hacer nada porque todo el tiempo es un despelote allí, Dios quiere que nosotros no nos descuidemos en esto. Entonces, quisiera que pusiera eso en su corazón. Usted necesita ahorrar, hermano. Y no me diga que no puede, por favor. Sí puede. Yo sí puedo ahorrar. Tienes que aprender a ahorrar. ¿Cómo voy a ahorrar, pastor? En un pote puede ahorrar. Esa plata no es suya. Usted no es suya. No, porque tengo la que quiero comprar la mantequilla. Hermano, eso no hay, no hay para la mantequilla. Porque ese es el ahorro. Sí, pero yo, hermano, no hay para comer la arepa allí solita. Porque no hay para, porque ese es el ahorro. Tenés la arepa. Cómete la arepa, pues. Ahorrar, hermano, a veces significa sacrificio. Pero la gente no quiere entender esto. Todo me lo gasto y todo me lo... Tienes que ahorrar. Yo te digo que tienes que ahorrar. La palabra de Dios te dice que tienes que ahorrar. Porque vendrá el tiempo difícil. Hay que ahorrar entonces. Dios nos manda a ahorrar. La gente no entiende eso. Cree que eso es que oye, ahorrar. Entonces uno, ¿para qué va a tener esa plata ahí? Para que se la coma otro. No, hermano. No piense así. Cuando la palabra te dice que observes los animalitos y que veas a la hormiga, ves que la hormiguita, ella guarda para el día malo. Nos pone el ejemplo de la hormiga que tiene el cerebro más chiquito que la punta de un alfiler, pues. Y la hormiga lo hace, hermano querido. ¿Por qué te crees que lo hace? Porque Dios la instruyó. Dios no quiere instruir a nosotros, pero el enemigo dice, yo no quiero que tú ahorres. Para que cuando venga el tiempo difícil, yo me ensaño contra ti y te vuelvo trizas. Eso es lo que Él quiere, hermano. Él no quiere que en el momento difícil tú lo enfrentes. Entonces, te apabulla, te hace... Es un problema. Pero todo va porque no hemos aprendido principios. Principios bíblicos, hermano. Allí están. ¿Usted cree que lo que José hizo allá en Egipto fue qué? Fue ahorrar, hermano. Vamos a sacar una parte, va a haber abundancia. Vamos a sacar una parte del trigo y lo vamos a guardar. Ahorrar, pues, ahorramos. No nos lo gastemos todo, no lo comamos todo. No lo comamos todo. Y cuando vino la escasez, ¿quién era el que mandaba ahí? En Egipto, definitivamente. Egipto era el que tenía alimento. ¿Por qué? Porque ahorró, hermano. Yo quiero que usted entienda eso. Yo no estoy inventando esto aquí, esto no, un encuentro de camino. Esas son las realidades. La decadencia. Fíjese usted que la definición implica ruina. Cuando usted ve que en las finanzas suyas, en su casa, porque usted no ahorró, usted llegó la ruina, pues, llegó la decadencia, la ruina. Como una niñita que yo, bueno, ese es el extremo del ahorro, ¿no? La niñita recibe un cerro de arroz y un muslo de pollo. Y veo que ra, ra, ra. Me daba gusto cómo comía. Se comió todo el arroz, no dejó nada. Y yo le digo,

Dígale, mire, yo tengo son 100 bolívares para abrir una cuenta en el banco. Yo quiero abrir una cuenta en el banco. Vaya, hermano, cóbrese una cuentica en el banco y comience a meterle esa cuentica ahí, aparte. No vaya usted, envíe al muchacho, envíe con 20 bolos. El banco le va a decir, el cajero allá. Pero esos son 20, son suyos. Métalos al banco, hermano. Vete, ahorre. Porque es que estamos en un desorden económico terrible. Y eso nos está destruyendo. Eso va, nos lleva a un estado de decadencia económico en la vida. Estado de decadencia terrible. El desorden. Hay que ser ordenado. La distracción, hermano, es, puede llevar a una condición de decadencia. Está distraído, no prestas atención a nada. ¿Sabía usted que este asunto de la distracción suele pasar mucho en las iglesias? La gente está distraída, ¿verdad? Y se cayó la pared de la iglesia. Se cayó la pared de la iglesia, sí. Se voló el techo, claro que se va a volar si no le ponemos los... Hay que poner los ganchos. ¿Y el otro día qué pasó? Las láminas varían volando. Porque... ¿Y sabes cómo se llama eso? Decadencia, hermano. Si se caen, pues por... Porque estamos hablando de decadencia y estas cosas, precisamente, hay que ver las necesidades que se están ruñendo. ¿Entiendes? Se está corroendo así, se está ya va a mirarse para el otro lado. Ve usted que se está destruyendo eso, se está dañando. Y eso es lo que me interesa. Claro, que si me pega un rayo de sol en la parte de la oreja, como dicen por ahí, no, ahí sí me voy a, tal vez voy a mirar. Pero está allí. Está distraído. Dígame, cuando está en la enseñanza, usted que me está escuchando, hermano querido, en la enseñanza, están enseñándole la palabra de Dios a usted, y usted está, dígame, yo voy a montar las carabotas ahora cuando llegue. José se va a poner bravo, pero esas carabotas, yo le voy a decir que esas carabotas salieron duras, y yo no sé cómo voy a hacer, comerán como a las 4 de la tarde, si acaso. Distraído, hermano, pensando en las carauticas que tiene que hacer. Le estoy diciendo actitudes que le señalan a ustedes una posible decadencia. ¿Sí me estás comprendiendo, amado hermano? ¿Me está captando la idea? Esas son las luces allí, actitudes nuestras. No, estás distraído, hermano. Te distraes, estás allí en el teléfono hablando bien. Pero ese es el común denominador. Sobre todo en los muchachos. Están allí, no están pendientes de lo que se te... Tú vienes a tu congregación, a tu iglesia, es porque tú quieres aprender. Y si quieres aprender es porque quieres cambiar. Tu vida no te gusta. No está bien. Porque la evaluaste a la luz de la palabra y yo necesito cambiar. Tengo que cambiar. Yo quiero agradar a Dios. Y para agradar a Dios yo necesito salir de esta condición. De estas actitudes que me llevan mal. Entonces, vive distraído, no escucha a nadie, no entiende. ¿Y qué fue lo que... ¿Tú escuchaste lo que dijo el pastor? Yo no sé, parece que él dijo que un pollo muerto por allá, un pollo muerto, sí, y que creo que era piroco. Vaya usted, estamos hablando de unas cosas, pollo y piroco y muerto, y cosas raras, porque nos está, yo le estoy diciendo, hay actitudes que nosotros y conductas nuestras que nos hacen entrar en decadencia, el olvido, hermano querido. Ay, hermano, a mí se me olvidó. Salvo algún hermano que tenga un problema ya físico. Eso es otra cosa. Fitina con eso. Cerején y rodilletti. Doble rodilla. Métase en ayuno y órele al Señor y use todas las vitaminas que hayan por allí. Si hay posibilidades. Pero, ay, hermano, se me olvidó, hermano. Ay, perdón, hermano. Mire que se me olvidó. Y se me olvidó y esto. Llegué a un estatus irresponsable. Entonces usted tiene que estar pendiente allí, velando. Señor, ayúdame, yo a recordar. Porque el pastor dijo que ese era una luz ahí, se me está encendiendo. Toc, toc, toc, se está prendiendo allí. Una alarma. Decadencia. Me persigue, me quiere morder la oreja. La decadencia, no la quiero. El error. Ay, hermano, yo no quise hacerlo, usted sabe. Fue un error. Cualquiera se equivoca. El que tiene boca se equivoca. ¿Te ha oído eso por ahí? Le dicen, lo maldicen y le sobredicen. Bueno, esa no fue mi intención. Entonces, hermano, un error, otro error y otro error. Y hace, hermano, una catástrofe. No. Yo no digo que no cometamos errores, claro que sí, pero que eso no sea el común denominador, porque se está prendiendo la alarma.

0: El abandono, Manuel, el abandono. Persona abandonada. Ese no es como unos hermanitos por allá en el llano. Hay unos hermanitos que ellos no usan desodorante. Este es porque es abandonado. Sí, hay unas iglesias por allá en Apure donde ellos no usan desodorante. Ellos no usan desodorante porque el desodorante es un cosmético. Y el cosmético te deriva de la palabra cosmo. Y la palabra cosmo es mundo. Y la Biblia dice, no te hagas amigo del mundo. Entonces, por esa razón, los hermanitos no usan desodorante. Alguien sacó esa doctrina ya, por allá, por aquellos llanos. Yo digo, bueno. Pero hay gente que no es que lleve esa doctrina, hermano. Hay gente que no es que le enseñaron a que no sea cosmético del cosmo, del mundo, porque te vas a contaminar con el mundo. No, es porque es abandonado. Había un hermano en la iglesia por allá en Barinas. Uy, Jesús, dígale al hermano, hombre, que se eche algo, que sea limón. Uy, se soporta. ¿Cómo le crees tú que le voy a decir? Dile tú. ¿Cómo le voy a decir yo? Este hombre, dígale a él. Uy, que no se soporta. Al menos eche limón con mi cabronato. Abandono, hermano. Como que no le pega ni nada. Caray, yo entiendo que no usen cosmo, está bien, cosmético, pero usa limón, entonces, por favor. Esa persona está en una actitud, hermano, allí no le importa eso. Él y él, sucio. Yo digo, hermano, que te puede venir con su ropita ya un poquito roída por el tiempo que ha pasado. A mí me pasó, hermano, los zapatitos un poco llevaditos, pero al menos limpiecito, su ropita, ¿verdad? Allí, usted, con, no tengo ni siquiera colonia, pastor. Bueno, un limoncito, calidad, ese es buenazo, buenazo. Para que usted, todo germen y bacteria allí, extraña, la tritura y la vuelve leña. Usted vino aquí, y usted, entonces usted saluda a los hermanitos, wow, huele, ay, yo abracé al hermano Jesús González, olía jabón las llaves. Ah, pero bueno, jabón las llaves. Por lo menos jabón las llaves, mi hermano. No te olía otra cosa rara, ¿no? La apatía, hermano, la apatía. Ay, hermanito querido. ¿Cuántos alaban al Señor? Dice el hermano por acá con alegría. Amén. Por aquí por la comisura de la boca. Amén. ¿Por qué? Tiene una apatía de abrir la boca para decir gloria a Dios, decir aleluya, nada. No se levanta, llega hermano con una... Yo, y no cree usted que esta situación no pueda llegar o haya un espíritu chocarrero, como dicen por ahí, que está molestando ahí en esa iglesia. O usted que está cansado, llegó a decir, yo una vez estaba, fui a predicar en una iglesia en Colombia, hermano. Dios mío, y comenzaron los hermanos a cantar y yo... Ay, ¿qué me pasa, Dios mío? ¿Qué es esto? Y en sueño y que quería... Querida, ¿dónde está la cama? Creo que me provoca. No hay cama aquí. Y yo me puse a luchar allí. Primero me puse en pie, mano, me paré. Sacudí la cara, mano. Y después me sacudí, llegué y doblé rodillas. Y tenía que predicar. Un sueño que me cayó. No le ha caído un sueño a usted. Ahí dije, un sueño lindo. Agotado, tanto trabajar. Y está agotado. Y usted se para, ¿qué te pasa, chico? ¿Qué te pasa, cuerpo? Te sujetas en el nombre de Jesús. Me puse a orar ahí, mano, a clamar allí y a pelear la batalla. Me agarro contigo. ¿Qué te pasa, señor? Veo que te meto. Y luchando ahí. Y cuando me paré de allí, como nuevo, hermano, en el nombre de Jesús, y me paré con ánimo. Dios quiere que tengamos ánimo. Bendito su nombre. Vamos a predicar la palabra. ¿Cómo es eso? Yo estoy allí y no puedo. Horrible situación de esa, hermano querido, terrible. La indiferencia y la desidia normal, esa es esa cosa que ves, que ves la silla sucia, le pasas el dedo y haces en esa silla yo no me siento, límpiala. Indiferente. ¿Sabía usted que además de eso que es físico de la vida del hombre puede tocar la vida espiritual también? Sí, mis amados hermanos. La decadencia puede tocar la vida espiritual del hombre de Dios, del líder, de la oveja, de quien sea. Vamos a ver en la palabra de Dios. Hay un caso, hermano, de alguien que que de verdad es muy triste, muy triste. Primero porque era un gran hombre, hombre de Dios. En su tiempo, pues, una bendición. Vamos a ir a Primera de Samuel. Vamos a encontrar aquí un personaje de la Biblia, donde vemos la decadencia cruda. Yo creo, no sé si habrá otro líder en la Biblia donde se sienta la decadencia tan cruel como en este hombre, hermano querido. Primera de Samuel, capítulo 2. El verso 22. Voy a leer una parte, una partecita acá de este pasaje. Primera de Samuel, capítulo 2. El verso 22 dice: pero Elí era muy viejo. Fíjese usted que yo le dije a usted que esta palabra decadencia tiende a decirse a las personas viejas, pero a las personas viejas que están decrépitas. Entonces hay personas mayores de edad que no están en decadencia. Pero mire lo que dice la edad. Pero Elí era muy viejo. Elí había entrado en un estado de decadencia ya física, decrepitud, pero era un tipo gordo, ya caminaba lento, seguro. Escuche, y oía de todo lo que sus hijos hacían con todo Israel, y cómo dormían con las mujeres que velaban a la puerta del tabernáculo de reunión. Había mujeres que venían y se sentaban en el templo, porque aquel no era un templo, una estructura, era unas carpas, el tabernáculo. Y entonces esas mujeres se reunían allí, eran hasta prostitutas, porque como allá había mucha gente que llegaba a ofrecer sacrificio. Imagínese usted qué ironía, ¿no? Qué ironía de la vida. En ese lugar, Dori, la gente venía era a ofrecer sacrificio para expiar sus pecados. Y las pecadoras estaban ahí enfrente esperando, había quien atrapar. Sí, mira lo que dice aquí. Dormían con las mujeres que velaban a la puerta del tabernáculo de reunión. O sea, habían prostitutas por allí merodeando en las puertas. Como decía que el templo, pues ahí estaban en la merodeando, porque eso entraba mucha gente. Y estos sinvergüenza, los hijos de Elí, dice, dormían con ellas. Fornicaban ahí a la puerta del tabernáculo. Y él sabía, dice, oía lo que sus hijos hacían con todo Israel. Y les dijo: ¿por qué hacéis cosas semejantes? Porque yo oigo que de todo este pueblo vuestros malos proceder. No, hijos míos, porque no es buena fama la que yo oigo. Pues hacéis pecar al pueblo de Jehová. Si pecare el hombre contra el hombre, los jueces lo juzgarán. Mas si alguno pecare contra Jehová, ¿quién rogará por él? Pero ellos no oyeron la voz de su padre, porque Jehová había resuelto hacerlos morir. Una de las cosas terribles está, es que tú no puedes agarrar, en el caso del hombre de Dios, no solo con su familia, porque es mi familia, porque es mi hijo, mi hija, yo no puedo agarrar y ponerlo en su sitio. Tú no puedes ministrar. Puedes ministrar bajo ese estado en el que tú estás. Eres mi hijo, eres mi hija, eres mi familia, eres mi hermano, pero tú no puedes ministrar. Esa es mi responsabilidad. Esa era la responsabilidad del hombre de Dios. Pero entonces, siendo su responsabilidad, no, o sea, bueno, dejen eso. Usted sabe cómo yo les decía el otro día, esas mamás que son: Luisito, deja eso, papi, te voy a pegar, ¿sabes? Te voy a pegar. Cuando venga tu papá, le voy a decir a tu papá que tú hiciste. Deja eso, Luisito. Luisito, por favor, mamá, me fastidias que hables. Bueno, así estaba este hombre, hermano. Una cosa mala la que ustedes están haciendo, no es muy buena. Por ahí se dice, que cree que es cosa buena lo que ustedes hacen. Pero sigan ministrando en el templo. Yo seguía ministrando en el templo, hermano. Sigan sirviendo. Bueno, ahí tienen las consecuencias. Vino un profeta y le habló. Pero en el capítulo 3, el verso 13 dice: cuando Dios le habla a Samuel, estas son las palabras que le dice. Primera de Samuel, capítulo 3, verso 13: y le mostraré que yo juzgaré su casa para siempre por la iniquidad que él sabe, porque sus hijos han blasfemado a Dios y él no los ha estorbado. Por tanto, yo he jurado a la casa de Elí que la iniquidad de la casa de Elí no será expiada jamás, ni con sacrificio, ni con ofrenda. Y Samuel estuvo acostado hasta la mañana. Eso fue lo que Dios le habló a Samuel. Y Samuelito era pequeño, estaba ahí, estuvo acostado en la mañana. Y abrió las puertas de la casa de Jehová. Y Samuel temía descubrir la visión Elí. Llamando pues Elí a Samuel, le dijo: hijo mío Samuel. Y él le respondió: heme aquí. Y él le dijo: ¿qué es la palabra que habló? Te ruego que me la descubras, así te haga Dios y aún te añada si me encubrieres la palabra de todo lo que habló contigo. Y, verso 18, y Samuel se lo manifestó todo sin cubrirle nada. Entonces esta es la parte cruel, hermano. Este texto es el cruel para mí. Aquí la decadencia la veo así, como un pedazo de chuletota grandota, así, una carnota, pues. Tipo cero espiritualidad, nada. Mire, verso 18. Y Samuel se lo manifestó todo sin incurrirle nada. Entonces él le dijo: Jehová es, haga lo que bien le pareciere. Escuche, hermano. Jehová es, haga lo que bien le pareciere. ¿Usted sabe lo que es eso, hermano querido? El tipo entró en una total decadencia. Allí él entró en una indiferencia total, en una desidia total y absoluta espiritual en su vida. No le importó nada de eso. Bueno, él es Dios, haga lo que él quiera. Mire, ni siquiera la gente de Nínive hizo eso, hermano. Que era gente bien malosa, ¿vio? Perversa. La gente de Nínive, cuando Dios emitió la sentencia, se humillaron, hermanos queridos. Rompieron sus ropas, se vistieron de cilicio, de sacos, se echaban ceniza en la cabeza y ayunaron y suplicaron a Dios. Este hombre no. Yo quiero que usted entienda eso en este día de hoy. Cuando hay actitudes que te pueden llevar a decaer, Jehová es, haga como bien le pareciera. Hay gente, creyentes, que han llegado a este estado. No les interesa nada de su congregación. Eso se llama decadencia, querido hermano, amado. Y yo creo que usted, si todavía puede salir, salga de ella. Que usted comience a vivir. El evangelio es vida en Dios. El evangelio es poder de Dios. El evangelio no es olvido. El evangelio no es desidia. El evangelio no es apatía. El evangelio no es indiferencia. El evangelio no es abandono. El evangelio es poder de Dios. El evangelio genera dinamita, porque en el evangelio de Dios opera el dinamo de Dios, opera el Espíritu Santo de verdad, y el Espíritu Santo liberta al hombre, el Espíritu Santo le genera energía. Bendita la gloria de Dios. El evangelio es poder. ¿Cómo es posible que una persona caiga en un estado de desánimo tan grande y apatía? Te estoy diciendo que la desidia allí llegó, la decadencia llegó a tu vida. Tienes que estar allí pendiente. Te estoy hablando. Mira, este hombre, Jehová es, haga lo que le pareciere. ¿Cómo es eso? No, mi hermano, no es así. Si Dios va a emitir juicio, lo primero que tengo es que humillarme bajo la poderosa mano del Eterno. Que haga misericordia, porque Dios es grande en misericordia, dice su palabra. ¿Cómo es eso que no me va a importar lo que Dios haga? Habiendo una sentencia ya, entienda esto, hermano querido. Cuando Dios envió al profeta, este profeta que aparece en el capítulo 4, del verso 27 en adelante, que dice que vino un varón de Dios a Elí y le dijo: así ha dicho Jehová, no me manifesté yo claramente a la casa de tu padre cuando estaba en Egipto en casa de Faraón, y yo le escogí por mi sacerdote entre todas las tribus de Israel para que ofreciese sobre mi altar y quemase incienso y llevase fuego delante de mí, y di a la casa de tu padre todas las ofrendas de los hijos de Israel. Verso 29 de la primera de Samuel. ¿Por qué habéis hollado mis sacrificios y mis ofrendas que yo mandé a ofrecer en el tabernáculo, y has honrado a tus hijos más que a mí, engordándoos de lo principal de todas las ofrendas de mi pueblo Israel? Por tanto, Jehová, el Dios de Israel, dice: yo había dicho que tu casa y la casa de tu padre andarían delante de mí perpetuamente. Mas ahora ha dicho Jehová: nunca yo tal haga, porque yo honraré a los que me honran, y los que me desprecian serán tenidos en poco. Yo, dice el Señor, honraré a los que me honran. Yo honraré a los que me honran, y los que me desprecian serán tenidos en pocos. Esa palabra se la dijo el profeta. Yo honraré al que me honra. ¿Qué era lo que Elí debía comenzar a hacer? Cuando Dios está hablando a nuestras vidas, Dios está combinándonos a nosotros, nos está diciendo que yo debo de cambiar, que lo que estoy haciendo está mal, es porque Dios quiere que yo me corrija. Pero si yo me hago el indiferente, si yo me olvido de la palabra de mi Dios, si yo no escucho la palabra de mi Dios, si a mí no me interesa la palabra de mi Dios, si yo comienzo a decir, bueno, Él es Dios, haga como Él quiera, yo estoy metido en un problema. Definitivamente mi vida está propenso a las ruinas. Dios hace su advertencia. Y cuando Dios habló aquí entonces a Samuel, ya Dios estaba diciendo, definitivamente este hombre no quiere nada. Y era que no quería nada, porque dijo Jehová, haga como Él quiera. ¿Cómo está usted delante del Todopoderoso? Bendito Jesús. ¿Cómo estamos nosotros? ¿Qué estamos haciendo para combatir este flagelo que nos daña, que intenta destruir nuestra vida espiritual, que intenta destruir a nuestras congregaciones, que intenta destruir a nuestros líderes? Es la pregunta de por qué oramos. Y encuentro que definitivamente Dios quiere que nos interesemos en lo que pedimos, en lo que queremos. No que lo hagamos banalmente, sino que haya un sentir en nuestro corazón profundo de que yo quiero eso. Por eso nos pone el ejemplo de la viuda, les decía yo a ellos. Necesitamos creer y querer. Querer, yo quiero eso, Señor. Yo quiero que mi mamá sea sana, pero yo necesito quererlo, desearlo, anhelarlo. Yo quiero tener el carro, yo necesito creerlo, anhelarlo de todo mi corazón. Pero a veces decimos que queremos cosas y somos indiferentes. Eso es parte de esto, amados. Necesitamos nosotros querer, creer, anhelar, suplicar, rogar. La mies es mucha, dijo Jesús, y los obreros son pocos. Rogad, dijo Jesús. Cuando Jesús utilizaba esa terminología, rogad, es que tienes que implorar. Y cuando tú imploras, es porque tú quieres, te llenas en tu corazón. Yo quiero eso. Yo quiero que mi esposo se vuelva a Dios. Lo siento en mi corazón. Lo anhelo, yo lucho por ello, me comporto mejor con él, con ella. Yo quiero esto, Señor. Yo quiero una iglesia próspera. Por eso siento, hablo con pasión, que salga de mis entrañas, de mi corazón, de lo profundo de mi ser. Lo que yo digo, lo estoy sintiendo, porque eres tú, Señor, el que ministra mi vida. No estoy hablando palabras banales. Siento que eres tú el que le dice a tu pueblo que sienta, que crea, que esté allí taladrando su corazón, sus huesos, sus entrañas. Dios quiere eso con nosotros. Que eso es lo que tú quieres. Tienes que sentirlo dentro de tu ser. Tienes que anhelarlo, suplicarlo. Dice él, rogad, rogad, rogad, rogad. Y rogad significa suplicar. Nosotros. Lo contrario del descuido y la negligencia, la inadvertencia, el desorden, la distracción, el olvido, el error, el abandono, la apatía, la indiferencia y la desidia, es la diligencia, el cuidado. Diligencia. Usted y yo necesitamos ser diligentes. La palabra de Dios dice en Hebreos capítulo 2. Aquí Dios nos habla a nosotros, porque Él sabe que la posibilidad suya y mía que entremos en esta condición está allí latente. Sí, hermanos queridos, diligencia. Hebreos capítulo 2, en el verso 1 dice: por tanto, es necesario que con más diligencia atendamos a las cosas que hemos oído, no sea que nos deslicemos. Hay gente que cree que no se puede deslizar, y le voy a decir una cosa: no es como el que se desliza y queda ¡zep! O quieto en home, en primera o en segunda base. Hablando en términos del béisbol. No. No está hablando de ese deslizamiento. Le está hablando es de extravío y de entrar en una condición insensible, donde la palabra de Dios ya no llega. Hay gente que se ha vuelto insensible a la palabra de Dios, pero se ha vuelto insensible porque comenzó un proceso en sus vidas que se llama decadencia. De eso estamos hablando hoy. Declinación y principio de debilidad o ruina, degeneración, decaimiento. Y eso fue continuo y continuo y continuo en su vida y no le prestó atención. Yo le estoy diciendo, si alguna de estas actitudes se está moviendo en usted, Dios le está avisando y Dios le está diciendo a usted, por tanto, es necesario que con más diligencia atendamos las cosas que hemos oído, no sea que nos deslicemos. Porque si la palabra dicha por medio de los ángeles fue firme y toda transgresión y desobediencia recibió justa retribución, ¿cómo escaparemos nosotros si descuidamos la palabra que analizábamos ahora? Si descuidamos una salvación tan grande, si nos ponemos negligentes con una salvación tan grande, si pasamos inadvertida la venida de nuestro Señor Jesucristo, si vivimos una vida desordenada, si estamos distraídos, si estamos en el olvido, no nos acordamos que tenemos que ir a la iglesia, allí estamos juntos, he dicho, con la manada, allí están los búfalos, ellos son el mejor ejemplo, son animales, nos necesitamos estar juntos. Usted anda solo por allá, querido hermano, que no se congregue en ninguna parte, usted es muy vulnerable, por allí anda la manada de leones esperando a tratar de batirlo usted. Usted necesita unirse a la manada. Usted no puede estar solo. La palabra de Dios dice, mejor son dos que uno. Tiene mejor paga. Si dos durmieren en una cama, se calentarán mutuamente. Y cordón de tres dobleces no se rompe pronto. Bendito su nombre. Alabado Dios. Cree esa palabra, mi hermano. Oh, mi amado hermano. ¿Cómo escaparemos? ¿Cómo escaparemos? ¿Ah? ¿Cómo escaparemos nosotros si descuidamos una salvación tan grande, la cual, habiendo sido anunciada primeramente por el Señor, no fue confirmada por los que la oyeron? Entonces usted y yo hemos sido llamados, queridos hermanos, a ser diligentes, a no ser descuidados, porque hay algo muy grande para usted y para mí. Y pasa que comencemos a actuar en las cosas pequeñas, físicas, morales y espirituales. Dios tiene que ver con todo lo suyo, con su hogar. Dios tiene que ver con su hogar. Dios tiene que ver con su familia. Dios tiene que ver con su esposo. Deje eso, hermano. Deje el abandono, que no le lava a su esposo, que le tiene la ropa por allá todo podrida, hermana, querido. Esa es tendencia a la decadencia. Déjese de eso. Usted, esposo, sea proveedor para la familia. ¿Y qué? ¿Por qué no lavó? Porque no llevaste el jabón. Por favor, no te importa. Esa es una condición que te va a... Estoy hablando de lo cotidiano, pero en la vida espiritual se va a repercutir también. Entonces, al momento que te vuelvas insensible, y Dios te advierte eso hoy, que Él no quiere que tu corazón se ponga insensible. ¿Sabe que el apóstol decía ya a Timoteo que en los postreros días algunas personas apostatarán de la fe, escuchando a espíritus engañadores y a doctrinas de demonios por la hipocresía de mentirosos que, teniendo cauterizada la conciencia, dice, cauterizada, o sea, son insensibles, es lo que dice esa palabra allí, no penetra nada, la palabra de Dios no llega a sus corazones, la palabra de Dios no toca sus vidas, ellos no quieren un cambio, se mantienen obtusos y cerrados, no quieren recibir la palabra de Dios. El Señor te dice a ti, me dice a mí, es necesario que atendamos, vamos a tener con diligencia, que no descuidemos esta salvación tan grande. Si eso sucedió en aquellos tiempos y la gente recibió el justo castigo del juicio de Dios, ¿cómo vamos a escapar nosotros? Ahora nosotros estamos viviendo un periodo probatorio. Necesitamos demostrarnos a nosotros mismos, necesitamos demostrar al mundo espiritual que en Cristo Jesús hay esperanza, que en Cristo Jesús es verdad, que nosotros le creemos, que nosotros le amamos. Es demostrable el amor de Dios. Él lo demostró en la cruz del Calvario. Vamos a demostrar nosotros también que le amamos a Él. Vamos a nosotros a tener gratitud por lo que Él ya hizo en el madero. Oh, bendito su nombre. Seamos obedientes. Seamos obedientes. El apóstol le habla a la iglesia que está en Filipo. Para usted, que de repente se le subió a la cabeza lo que sabe. ¿Sabía usted que la decadencia de Salomón vino por eso. Salomón fue un hombre muy sabio, pero definitivamente, usted lee en Eclesiastés, algunos pasajes de Eclesiastés, capítulo 1, verso 16, usted va a escuchar que esto no sirve, esto tampoco, esto es vanidad, la sabiduría. Un tipo sabio, hermano, como él, mire cómo habla aquí. Está hablando de una manera que como que ya no nada le gusta, hermano. Él habla aquí en esta escritura. Escuche, hermano. Eclesiastés. Dice el verso 16 del capítulo 1. Hablé yo en mi corazón diciendo, y aquí yo me he engrandecido y he crecido en sabiduría sobre todos los que fueron antes de mí en Jerusalén. Y mi corazón ha percibido mucha sabiduría y ciencia. Y dediqué mi corazón a conocer la sabiduría y también a entender las locuras y los desvaríos. Conocí que aún esto era aflicción de espíritu, porque en la mucha sabiduría y hay mucha molestia, y quien añade ciencia añade el dolor. Dije yo en mi corazón, ven ahora, te probaré con alegría y gozarás de bien. Mas aquí yo, esto también era vanidad. A la risa dije enloquece, y al placer, ¿de qué sirve esto? Usted lee esto y es una persona que entró en una condición de frustración. Hay verdades en esto, claro que sí, pero es una condición de frustración, porque el saberlo todo, el saberlo, se convirtió en una persona insaciable, insatisfecho, ansioso, inclusive ambicioso, acumuló riquezas en gran cantidad, y eso fue insuficiente para él. Pero gracias a Dios, que en el ocaso de su vida, y estando en que llegó a ese estado de decadencia, porque es así. Acá en el capítulo 12, este mismo hombre reflexiona y dice unas palabras que son sencillas, que no son sofisticadas, como todas las que habló él allí. Dice él en el capítulo 12, en el verso 12, ahora hijo mío, a más de esto, se ha amonestado, no hay fin de hacer muchos libros, y el mucho estudio es fatiga de la carne. El fin de todo discurso oído es este: teme a Dios y guarda sus mandamientos, porque esto es el todo del hombre. El fin de todo discurso oído es este: teme a Dios y guarda sus mandamientos. No es una cosa sofisticada, es algo sencillo. Escucha a la voz de Dios, atiende sus preceptos, guárdalos en tu corazón y vívelos. Vivirás. Eso era todo. Todo lo que hizo, entonces volvió a lo sencillo, tuvo que volver a lo sencillo. Después de que hizo un desorden de su vida, violentó todo principio escritural, porque lo violentó. Se casó con mujeres extranjeras que desviaron su corazón, y él lo dice, desviaron su corazón. Egipcias, mujeres perversas, 700 esposas, 300 concubinas, dinero que la plata era como piedra en su tiempo. ¿Y qué es eso? No logró nada, hermano querido. Entendió el fin del tiempo de su vida y dijo, es que el fin de todo el discurso oído es, teme a Dios, guarda sus mandamientos. Yo no lo hice en aquel tiempo. Por eso es que él habla a la juventud y les dice, acuérdate de tu creador en los días de tu juventud, antes de que vengan los días malos, y digas, no tengo en ellos contentamiento. Este hombre lo dijo así, porque lo experimentó, mi hermano querido. Y él dice al final, es verdad, que un pocotón de cosas de qué me sirven. Lo más importante es tener ese contacto y esa relación con Dios. El apóstol, en el capítulo 3, verso 12, iglesia de Filipos, Filipenses, capítulo 3, verso 12, dice el apóstol, no que lo haya alcanzado ya, ni que ya sea perfecto, sino que prosigo por ver si logro hacer aquello por lo cual fui también nacido por Cristo Jesús. Hermanos, yo mismo no pretendo haberlo ya alcanzado, pero una cosa hago, olvidando ciertamente lo que queda atrás y extendiéndome a lo que está delante, prosigo a la meta, al premio del supremo llamamiento en Dios en Cristo Jesús. Así que todos los que somos perfectos, esto mismo sentamos, y si otra cosa sentís, esto también os lo revelará Dios. Para los que dicen por ahí que Dios no revela cosas, Dios sigue revelando. Os lo revelará Dios. Pero en aquello a que hemos llegado, sigamos una misma regla, sintamos una cosa. Hermanos, sed imitadores de mí. Y mirad a los que así se conducen, según el ejemplo que tenéis en nosotros. Dos cosas. Él habla de que no es perfecto y habla de que es perfecto. Pareciera contradictorio. Pero quiero decirle que el que perfecciona es Dios. La vida de Jesús en tu vida definitivamente te perfecciona, siendo imperfecto. No sé si puede usted entender este ejemplo. Usted es imperfecto, pero la vida de Dios en usted es perfecta. Por ende, usted pasa a ser perfecto porque la vida de Dios se ha entronado en usted. Y entonces, al estar la vida de Dios, la vida de Jesús entronada en usted, usted puede decir, tal cual lo dijo Él, apropiadamente y sin arrogancia: sed imitadores de mí, así como yo de Cristo. Es lo que el Señor conmina a su pueblo, amados hermanos. No que le digamos a la gente: gente, no me mire a mí, mire a Jesús, porque definitivamente Cristo Jesús está sentado a la diestra, en las alturas, en la majestad, en gloria. Él no está físicamente acá. Quien está aquí es usted, y usted es el que tiene que ser el reflejo del Hijo del Dios viviente. Usted tiene que caminar, yo tengo que caminar como caminó Jesús, en amor, en paz. Él dice que no lo comamos. Yo decía eso: ¿cómo es eso, Señor? Bueno, tengo que comerme las actitudes de Jesús, la vida de Jesús, y comenzar a proyectar a la gente, para que la gente comience a ver que Cristo Jesús está en mi vida. Entonces podré decir: yo ya no vivo yo, Cristo Jesús vive en mí. Bendito, bendito, bendito, bendito su nombre por siempre, aleluya. Oh, mi Dios, derrotaremos en el nombre de Jesucristo la decadencia. No la queremos. Y usted está en sintonía con nosotros ahora mismo, que su vida había pasado y había entrado en ese estatus. Yo le pido que se levante. Salomón lo pudo hacer en el último momento de sus días. Elino lo pudo hacer. Claudicó. Elí, dice la Biblia, que cuando supo que el arca del pacto había sido tomada por los filisteos, era un tipo gordo y estaba sentado, Michel, Elí estaba sentado en una silla, en la puerta, aplastado así, el viejo gordo. Le dijeron: sacerdote, señor, se robaron el arca del tiro. Cayó de espalda y se esnucó. La nuera dio a luz allí también. Terrible, hermano querido. La decadencia puede llegar a la ruina a un ser humano. Despójese de ella si quiere invadir su vida. Usted que me está escuchando allá, si su vida entró en este estado deprimente de decadencia, yo le invito a que Jesucristo tiene el poder para liberarle a usted. Vuélvase a Él y repita estas palabras conmigo. Acérquese a su radio receptor allí y dígale al Señor así. Repita conmigo: Señor Jesús, aquí está mi vida. Te necesito tanto. Cámbiame. Perdóname. Hazme la persona que tú quieres que yo sea. Me rindo a ti, Señor. Aquí está mi vida para ti, mi Dios. Aleluya. Gloria sea a Dios. Si usted hizo esta oración allá en su hogar, permítame orar por usted. Buen Dios y Padre de nuestro Señor Jesucristo, mira cada vida. Ha escuchado tu palabra. Yo envío palabra de liberación a las mentes cautivas. Suelta, diablo, estas vidas. Espíritus inmundos, fuera en el nombre de Jesús. Suelten estas mentes ahora. Yo decreto liberación. Libres, libres, libres en el nombre que es sobre todo nombre. Las declaro libres a las mentes en el nombre de Jesús. Y tu palabra, Señor, se entrona allí. El Espíritu Santo, dulce y amado, inunda sus corazones, llena sus vidas, sana sus cuerpos, sana sus almas, en el nombre de Jesucristo de Nazaret. De mi parte, muchísimas gracias por su atención. La gracia y la paz de nuestro Señor Jesucristo inunde sus corazones.
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aquí no tienen que juzgar, porque todo, a todo Dios nos ha levantado. Hoy mejor dile al que está a tu lado conmigo: vuelvo a casa, a mi casa, casa de mi padre. Vamos, dilo conmigo: vuelvo a casa, a mi casa.

los chicos, aquí vengan aquí conmigo. Lo que Dios va a hacer en nuestra generación es que va a levantar el tapón.

no soy yo. Dios solamente no lo ha hecho conmigo. Dios solamente no lo ha hecho contigo. Dios solamente no lo

Ya quita tu lado, levanta tu mano, porque el cielo está aquí en este momento. Hoy declaramos que

por la fantasía. ¿Usted se puede imaginar al pueblo de Israel, al rey, a Dios obrar en medio de su alabanza? Allí no hubo martillo, allí hubo adoración.

yo quiero escuchar la manifestación de alegría de los hijos de Dios al ver caer los muros en este lugar. ¿Están listos? Levanten pancartas, levanten pañuelos, levanten.

y te damos gracias por tu amor. En primera de Juan 4:18 la palabra de Dios enseña que en el amor no hay temor, sino que en el perfecto amor de Dios es donde somos libres. Yo quiero ahí donde tú estás, levantes tus manos y declares en este momento que el amor de Dios te invade y que cualquiera que sea el temor que te está asediando a diario, no sé qué tipo de temor es, temor a la muerte, temor a la enfermedad, temor a la oscuridad, a las alturas, tantos y tantas índoles de temor que a veces nos acechan. Pero hoy te dice el Señor, si tú realmente tienes un encuentro con el amor de Dios, que es perfecto, que es incondicional, que es incomprensible y que solo se recibe por fe, ciertamente hoy serás libre del temor. Amén. Adóralo.

creación. Envía la palabra, vamos. Envía, envía la palabra. Sí. Envía la palabra. Profetiza sobre tu casa. Profetiza sobre ti. One more time, esa pasión de... Hay salvación porque estás aquí.

0: médico dijo que no, Dios dijo que sí. No, no, no, cuando la muerte tocó la puerta de tu casa, la vida llegó primero. ¿Alguien puede creer lo que está diciendo esta noche? Es que Él pelea por ti y por mí. Y tú y yo tenemos que quedarnos en silencio, tranquilito. ¿Estás listo para profetizar conmigo esta noche? ¿Estás listo para profetizar conmigo esta noche? Dile, hey.
1: Él pelea por mí. Él pelea por mí. 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

contaré, contaré.

Jesús la mira, le dice: mujer, tu fe te ha salvado. Y hoy a alguien Dios le está diciendo: Dios puede levantarte del cáncer. Dios puede levantarte de donde tú te encuentres ahora mismo. Ahora te vamos a cantar. ¿Qué harías tú? ¿Qué harías tú como hizo esta mujer? Ella se levantó. ¿Qué harías tú?

0: como hijo, es tiempo de creer. Este es tu tiempo de levantarte. Ya basta, Lewis. Tanto tiempo, tantos jóvenes, tantos adultos llenos de gracia, con un ministerio tan poderoso y está oculto. Por mucho tiempo ha estado muerto. Es tiempo de que esos propósitos revivan hoy. ¿Hay alguien que puede declararlo aquí con nosotros? Es tiempo de que esos propósitos que tuvieron en ese ataúd por mucho tiempo salgan. El ataúd no es tu lugar. El piso no es tu lugar. Por eso decimos
1: que vuele como las águilas.
0: Vuela como las águilas.
1: Vuela.
0: Levántate.
1: Levántate.
0: Cree en tu ministerio, en tu potencial. ¿Sabes por qué? Porque quien te llamó no fue un hombre. No fui yo que te llamé. No fue este ministerio que te llamó. No fue hombre, no fue carne, sino el Todopoderoso. Y si Él dijo que tú lo harás,

0: casa que se mueve a tu alrededor.
1: Gracias, Dios.
0: Disfruta, simplemente disfruta.
1: Gracias.
0: Hay veces que no tenemos que abrir nuestra boca. Disfruta este momento.
2: Señor.

Señor, confesamos que la guerra está ganada en el nombre de Jesús. Que por esa cruz del Calvario, Señor, hace 2000 años, tú nos diste la victoria. Y ahora somos más que vencedores en Cristo Jesús. ¿Cuántos dicen amén?

más que vencedor. Yo quisiera que se volteara la persona que está a la par. Si eres más que vencedor, mira a la persona que está ahí. Y lo vamos a decir con toda convicción.

mucho mayor. Lo siguiente.

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2: ¿Por qué no vienes delante de él? A adorarle. A contemplar su hermosura. El Salmo 45 dice acerca de Jesús: eres el más hermoso de los hijos de los hombres. La gracia se derramó sobre tus labios. Contempla su hermosura y adórale.

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guerra con 300 hombres. Porque para Dios no es la cantidad, es la calidad. ¿No entendieron? Para Dios no es la cantidad, es la calidad. Porque hay mucha gente que anda buscando abundancia, mientras Dios está pidiéndote calidad. No me ores muchas horas, pero si son 5 minutos, por favor, que sean 5 minutos de verdad. Y yo siento que Dios está levantando una gente.

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6: En Maracaibo, Venezuela, para todos los que están conectados a través de la web, la www.lavozqueclama.org.be, les saludamos en el nombre poderoso de nuestro Señor Jesucristo. Vamos a la palabra de Dios. La glotonería y la embriaguez del corazón es el tema que queremos compartir. Evangelio de Lucas, capítulo 21, el verso 34, dice la escritura. Es Jesús quien habla a sus discípulos, le está hablando allí sobre su venida y sobre la institución de su reino acá en la tierra. Y Jesús está hablando allí sobre diversas cosas, acontecimientos proféticos que se van a dar y que se están dando, o que se iban a dar, que en el momento que Él está hablando esta palabra, en los postreros días, postreros tiempos, para que esa profecía se hiciera una realidad. Jesús había hablado a sus discípulos y les había hecho el planteamiento de que Él se iba a ir de acá del planeta. Él dice, a ustedes les conviene que yo me vaya. Yo me voy a enviar el Consolador. Jesús, la representación de la raza humana en el reino eterno. Y Jesús se ha convertido en heredero de todas las cosas. Y todos aquellos que han decidido creer en Él son coherederos con Él de la gloria eterna. Jesús, el Hijo de Dios, Él quiere que usted sea partícipe de eso maravilloso, su gloria ya, la eternidad y todo lo que implica el reino de Dios. Pero Jesús, previendo y tomando en consideración que nosotros pudiéramos caer en una situación de esta, Él habla a sus discípulos. Evangelio de Lucas, capítulo 21, el verso 34, dijo Jesús, mirad también por vosotros mismos, que vuestros corazones no se carguen de glotonería y embriaguez y de los afanes de esta vida, y venga de repente sobre vosotros aquel día. Mirad también por vosotros mismos, que vuestros corazones no se carguen de glotonería y embriaguez y de los afanes de esta vida, y venga de repente sobre vosotros aquel día. Porque como un lazo vendrá sobre todos los que habitan sobre la faz de la tierra. Velad pues en todo tiempo, orando para que seáis tenidos por dignos de escapar de todas estas cosas que vendrán, y de estar en pie delante del Hijo del Hombre. Estar en pie delante del Hijo del Hombre. Jesús está diciendo a sus discípulos, está diciendo a usted, que tenga cuidado y no se cargue usted de glotonería. Esta palabra, cuando la evaluamos en el marco del contexto escritural, obviamente no tiene que ver con comida. Es el corazón. El corazón no come, no se alimenta así como usted lo hace a través de su boca, pues. Aunque, por supuesto, él recibe de los nutrientes que el cuerpo, todos los órganos del cuerpo se activan, y él, por supuesto, recibe su parte necesaria para poder seguir funcionando. Pues aquí la escritura, cuando está hablando, primero no se está refiriendo a alimento, sí, y no está hablando de un corazón que come, y no está hablando específicamente de ese miembro del cuerpo que está palpitando todos los días. Allí está ese miembro de su cuerpo, allí internamente, órgano de su cuerpo, que día tras día está latiendo. Bueno, este asunto de glotonería, la glotonería tiene que ver con gula. En este caso bien específico del corazón, gula tiene que ver con desenfreno. Fíjese usted que si bien es cierto, va paralelo con el concepto de la gula física, hablando de comer con exceso. Bueno, eso tiene que ver, desenfreno, eso, glotonería, exceso, tiene que ver con libertinaje, con abuso, con algo disoluto, vicioso, corrompido, intemperante e inmoderado, intolerante, intransigente, obcecado, terco y testarudo. Todo eso asocia todas estas cosas con la glotonería, pero no la glotonería de comer alimento, la glotonería del corazón. Es una gula, es un exceso, es un desenfreno que hay. ¿Dónde comienza la gula del corazón? En el ámbito sexual. Bueno, la gente no está conforme con una sola mujer, si quieren tener varias mujeres, son golosos. Dice por ahí alguien, no puedes con la que tienes en la casa y está buscando por ahí por fuera. Pues es una actitud extrema, es un exceso. Tú tienes lo tuyo, lo que Dios te dio, y andas buscando por allí otra mujer. Y cuando es el asunto del sexo, y la persona comienza a caer en un estado de glotonería, de gula sexual, él cometió sus fechorías por fuera y queda insatisfecho. Está bajo los efectos de la gula, está bajo los efectos de la glotonería, está cargado de glotonería, en este caso en el ámbito sexual, el hombre. Allí está buscando, y entonces comienza a tener sexo con una mujer, comienza a tener sexo con otra, y entonces llega, hay hombres en estos momentos en el mundo, sobre todo en la parte artística, que tienen facilidad de, pues, tener sexo con quienes quieran. Pues estos hombres comienzan a tener sexo con mujeres y se comienza a recibir el exceso y comienza a irse al extremo, y entonces ya no quiere tener sexo con mujeres. Ellos quieren que tengan sexo hombres con ellos. Pues es la gula, es el exceso, es el extremo. Se comienza a crearse eso. Por eso es Jesús, aquí en esta escritura, le habla a su pueblo, le dice, tengan cuidado, porque aquí se puede cargar. Actualmente hay gente cristiana que anda en esas andanzas, mi hermano, y ellos dicen que son cristianos, pero como el sexo no es pecado, es que el sexo no es pecado. El problema está en los excesos que tú haces. Se ha establecido por Dios principios divinos, los cuales tú y yo debemos de respetar y debemos de asumir, y tú no puedes andar deseando las hermanas de la iglesia si ya tú tienes tu esposa, y si no tienes tu esposa, tú no puedes estar deseando a las hermanas.

de la iglesia, tuvieras que desear una hermana de la iglesia, solo una, y pedirle a Dios que te ilumine, y que no sea una hermana que ya está comprometida, que ya está casada. Pues eso es un exceso, es un vicio que está allí. Eso tiene que ver con este asunto del cual Jesús le hablaba a su pueblo. Tengan cuidado de que usted no entre en ese exceso del sexo. Pero también se puede entrar en, además de desear desmedido tener sexo y sexo, no como plantean algunos por allí, que nosotros los cristianos evangélicos tenemos sexo son los jueves. ¿Quién dijo eso, chicos? Algunos dijeron que era los miércoles, que los evangélicos tienen sexo en los miércoles, chicos. Creo que siempre que haya la voluntad, la disponibilidad, el tiempo, el amor, la comprensión, usted puede llevar a su esposa allí a la bendición de Dios. Yo le digo, esa es la bendición de Dios. ¿Entiende? Esa es la bendición de Dios. ¿Cuántos me creen que es así? Esa es la bendición de Dios. ¿Cuántos le aplauden, pues, mi hermano? El sexo no es malo. Eso es una bendición de Dios para usted y para mí. Me habían dicho que nosotros tenemos sexo los jueves ahora. Pero entonces hay gente que tiene... Es exceso. El exceso. Entonces se convierte en una gula. Y la esposita ya... Ya, por favor, ya. Hermano, coge pausa. Ah, oh, si tú, entonces yo voy por fuera. Entonces te vas a ir por fuera y te puedes contaminar con una enfermedad. Porque estás allí, mucha avidez. Estás insatisfecho. No, hermano, todo tiene un límite y un equilibrio en Dios. Y usted tiene que ver qué es lo que está pasando con su vida. Si es que usted está en estado de gula, de glotonería sexual. Hay unos glotones sexuales por allí. Y el Señor está diciéndole a usted hoy, cuidado que te estás cargando de glotonería, ya no quieres una. Y parece que usted ve, y con mucha tristeza hemos visto hombres de Dios, pastores, sí, pastores así como yo, pues, que ven una hermanita, la ven más jovencita, la ven lozana y allí, y ven a la esposita, le ven los cauchitos, las arruguitas, el pelito, aquella manita, y entonces comienzan a tirar para allá. Ese glotón, hermano, comete lo tuyo. Dice que la glotonería crea envidia, hermano querido. El deseo desmedido de poseer algo que no es tuyo. Esa glotonería también. Pues eso no es tuyo. Tú tienes, tienes tu comidita ahí. Tu esposita la tienes allí. Y tú estás mirando a otra para allá. ¿Por qué? Si cuando tú tienes tu comida, te sirvieron tu comida, agradece a Dios y come tu comida en paz. Disfruta de lo que Dios te ha dado. Entonces, la glotonería va por ahí también, hermano. Hay gente glotona. Da cuidado usted si su corazón no está lleno de glotonería, pero de sexo. Hay gente, hermano, que está lleno de glotonería, pero es de trabajo. Sí, son glotones de trabajo. Dijo Jesús, tenga cuidado que usted no sea un glotón de eso. Se puede cargar. No puede, no haces nada. No, porque estoy trabajando, no, porque estoy trabajando. Todo es trabajo, todo es trabajo. Trabaja en la mañana, trabaja en la tarde, trabaja al mediodía, trabaja en la noche. Y no descansa, hermano. Yo he dicho, y yo creo en los 10 mandamientos. Yo creo que Dios le dio al hombre un día para descansar. Eso lo dice la Biblia. Bueno, escoja usted su día para que no entremos en conflictos de días. Pero usted necesita descansar. Pero usted es un glotón, quiere trabajar todos los días. Y lo más tremendo es que trabaja y trabaja y no te alcanza el dinero. No te alcanza el tiempo. Y es que no te va a alcanzar el tiempo. ¿Por qué no te va a alcanzar el tiempo? Porque la Biblia dice, y es una profecía, y se está cumpliendo en nuestras narices. Y si aquellos días no fueren acortados, nadie sería salvo. Pero por causa de los escogidos, aquellos días serán acortados. El hombre ahora inventa el avión, inventa la televisión, inventa el celular para tratar de alcanzar el tiempo. Y el tiempo va adelante. ¡Yuhu! Te voy dejando botado en celulares. Ya no hay que inventar el hombre para tratar de alcanzar el tiempo. Pero el tiempo se le sigue escapando de las manos, mi hermano querido. Y Jesús nos enseña a nosotros, sus hijos, que debemos de tener, coordinar y aprovechar, dice su palabra, aprovechemos bien el tiempo. Entonces, ¿qué hace? Nos volvemos excesivos en el trabajo.
Trabaja y trabaja, hermano. Tú puedes, no, yo no puedo porque yo trabajo plata. Y que hermano, no, yo no puedo. Tengo que trabajar y hay que trabajar. Y yo estoy de acuerdo con el trabajo, mi hermano. Yo trabajo, es una persona que trabajo. Yo tengo una empresa y me muevo y trabajo. Me gusta trabajar. Por ahí dicen: el que trabaja no come paja. Yo no como paja, como bisté, me como mi chuletica cuando puedo por allí. Mi pescadito frito, yo me lo como sabroso. ¿Por qué? Porque trabajo, y el que trabaja no come paja, pues. Si tú trabajas porque necesitas o no quieres comer, disfrutar de lo que Dios le ha dado, el todo del hombre, dice la palabra de Dios, es que disfrute de los bienes que posee. No que lo esté acumulando allí, y un desespero, una agonía se crea por trabajar y trabajar. Sí, la canción de ahí, no sé si es Ali primera, dice que trabajar y trabajar y no me alcanza para el sudor. Y es que viven tragando humo. Y tienen humo en el corazón. Sí, hermano. Corazón allí asfixiado de tanto trabajar. Pero porque tragando y tragando y tragando trabajo. Y no tienes tiempo para Dios. Usted va a una persona por allí, usted que me está escuchando. Usted, ¿cuántas veces un hermano ha llegado a su hogar y le dice: ay, quiere, vamos para la iglesia? Ay, ay, ay, disculpe, no tengo tiempo, no tengo tiempo. No tienes tiempo para Dios, mi hermano querido. Tienes tiempo para tu trabajo. Tienes tiempo para ir a hacer la cola, cobrar el cheque. Tienes tiempo para hacer la cola en el mercal. Tienes tiempo para esto, tienes tiempo para aquello, pero no tienes tiempo para Dios, pues está saturado de trabajo, trabajo, trabajo, y vas trabajo. Tienes que hacer una pausa. Yo quiero que trabajes, pues trabajas, vas a estar prosperado, pero tienes que establecer límites en tu vida. Tienes que descansar. 6 días debes trabajar. Reposa un día de la semana. 7º día, reposa allí con tu familia. Piensa, despeja tu mente. Necesitas hacerlo en Dios, porque estás atragantado ya. Y ese atragantamiento no te deja coordinar tu día, tu tiempo. Entonces estás allí, se crea una congestión. Se crea congestión en tu vida, mi hermano. Tu familia desatiende. Entonces, porque el problema está que ya no tienes tiempo para Dios, no tienes tiempo para la familia. No atiendes a la familia. Entonces, ahí así como el que traga mucho. Y tú ves la comparación que Dios hace. Traga mucho, no tiene cuidado de más nadie sino de trabajar. Y dice, ya, bueno, ustedes no tienen que quejarse, porque qué trabajo soy yo. Y trabajo, y bueno, no les doy todo, pues ¿qué más quieren? No, la gente te necesita a ti, tus hijos te necesitan, la familia te necesita, tu esposa te necesita, que hables con ella un momento. No todo es trabajo, hermano. Hay espacio de tiempo en el que tú tienes que dedicarle un poquito para Dios también. Venga a orar acá en la iglesia del Dios Altísimo. A partir de las 6 de la mañana los cielos se abren para escuchar tu oración. Esa es una publicidad que tenemos ahí solamente. Pero estoy seguro que desde el momento que usted se dispone a orar a Dios, usted va a recibir la bendición. Aparte tiempo. No me diga que usted tiene que irse a trabajar, o que pastor, yo tengo que irme a trabajar. Venga tempranito, parece más temprano, no todos los días, pero venga a orar a Dios.

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